0: El sonido de Chica de Humo, Emanuel, que suena a esta hora de la tarde, noche, ya cuando son las 8:12, 8 de la noche, con 12 minutos, 9 grados de temperatura, hasta ahora acá en el Gran Coronel. Es la temperatura que hasta ahora se siente acá en nuestra cuenca del Carbón. Bueno, así estamos contigo, ya volviendo a través de Dinámica 100.7, 101.3 y a través de nuestra línea de nuestra señal online, bendigo, donde nos puedes escuchar en www.radiodinamica.cl y también nos puedes escuchar en nuestra aplicación. 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Ahora sí, estamos saliendo de forma normal, de forma adecuada, ¿no? A través de nuestra señal online y a través de la señal FM en el 100.7. Estamos volviendo, retomando de a poquito lo que es nuestra señal FM en nuestra cuenca del Carbón. Así que, bueno, estamos aquí para compartir contigo en este fin de semana. Luego, más tarde, estará Lautaro López para acompañarte en este fin de semana. Fiebre de sábado por la noche en la programación normal de Radio Dinámica. Dinámica, muy buenas noches, hola.
1: Buenas noches, caballero.
0: Sí, buenas noches.
1: ¿A qué hora empezó la transmisión de su radio?
0: Nosotros volvimos al aire alrededor de las 6:30 aproximado de la tarde.
1: Ah, por eso sí. Yo en la mañana iba a mandar el saludo y a la radio.
0: Sí, pues si estábamos con problemas técnicos, y quería mandar un saludito usted.
1: Sí.
0: ¿Y a quién quiere saludar? Aprovechemos ahora que estamos al aire.
1: A mi vecino Cristian Jara, que hoy día está de cumpleaños.
0: A su vecino Cristian
1: Jara.
0: Cristian Jara Cisterna, que está de cumpleaños.
1: Sí.
0: Oye, ¿y de qué sector es Cristian Jara?
1: De aquí del Cerro Merquín, Tallo con uno.
0: Cerro Merquín.
1: Sí, aquí arriba en el alto.
0: Ah, en el alto arriba, en la punta del cerro arriba.
1: Pues en el patio 4.
0: Patio 4, ahí en el Cerro Merquín, está de cumpleaños en el día de hoy, Cristian Jara, y lo saluda su amigo. ¿Cuál es su nombre, amigazo?
1: Nelson Jara.
0: Nelson Jara, son parientes ustedes, ¿cierto?
1: Sí.
0: Ah, claro, por el alcance de apellido me imaginé que eran parientes. ¿Qué son? ¿Primos, hermanos? ¿Qué son?
1: Parientes.
0: Parientes nomás, somos todos parientes. Ya, pues, le mandamos un saludo entonces a Cristian Jara, que está de cumpleaños. Sí, cuénteme.
1: Y el cumpleaños, que hoy día está el cumpleaños la madre Carmela Buti, la viejita de 102 años.
0: Ah, también, si nos comentaron eso, que estaba de cumpleaños la señora Carmen, hoy día sí, cumpliendo Buti. 102 años, mira, 102 añitos. Sí, y está fresquita como lechuga, la ha puesto.
1: ¿Ah?
0: ¿Le manda? ¿Eh?
1: Y el otro cumpleaños para David, que estuvo de cumpleaños ayer.
0: ¿David estuvo de cumpleaños ayer?
1: David Mendoza.
0: David Mendoza estuvo de cumpleaños el día. Ahí me pilló porque no sé si será así.
1: La Vivi Mendoza, la hermana de la
0: Patria. Ah, la Vivi Mendoza estuvo de cumpleaños antes de ayer, parece que estuvo el jueves. Sí, parece que estuvo el jueves de cumpleaños la Vivi, así que sí, también le mandamos un saludito ahí atrasado, pero se lo mandamos igual. ¿Ya?
1: Sí, por favor.
0: Ya, pues, amigazo. Oiga, que tenga lindo fin de semana y cuídese de lo que queda de este temporal, pues. Ya, lo bueno que ya estamos pasando el mal rato.
1: Sí.
0: Sí, pues eso es lo importante. Así que cuidarse nomás la próxima semana, a estar atento a las condiciones, ¿ya?
1: Y usted igual cuídense y se escucha bien en la radio
0: del día. Ah, muchas gracias, amigazo, muchas gracias. Aquí estamos volviendo de a poquito, pero volviendo. Lindo fin de semana, un abrazo, cuídate.
1: Igual usted.
0: Gracias, chao, chao. Bien, ahí está saludando entonces Cristian Jara Cisternes, que hoy día está de cumpleaños, mira. Y también a la señora Carmen, que está cumpliendo 102 años de vida. Ojalá yo cumpliera esa edad también, llegara a esa edad de los 102 años. Sí, pues. Así que le mandamos ahí un saludo a nuestros amigos del Cerro Merquín, que también nos escuchan a esta hora de la tarde-noche. Así que ya son las 20:16. Radio Dinámica, hola, muy buenas noches.
2: Oye, Cristiancito, aclararte, ¿sí?, algo.
0: Cuénteme.
2: El Tupa es la reliquia de arriba del cerro.
0: Ah, sí, también.
2: Nelson Jara, más conocido como el Tupa.
0: El Tupa.
2: Ah, y él está de cumpleaños, pero ya estuvo el 10 de abril.
0: Ah, ya estuvo hace rato.
2: Sí, ya estuvo hace rato. Ya. Sí. Entonces, saludar a todos los que están de cumpleaños. Y la Viviana te dice, Cristian, yo estuve ayer nomás de cumpleaños.
0: Ah, estuvo ayer, el viernes. Ayer
2: pero
0: viernes.
2: Ayer como no se podía comunicar.
0: Sí.
2: Entonces, lo pasó bien porque empezaron con el celular de la Viviana, 6:30 de la mañana, era las 7 de la tarde y todavía no paraba. Y yo hoy día sigue. Se pasó esta cabra, oye.
0: Se pasó.
2: Todos los alumnos del liceo la llamaban a cada rato.
0: Está bien.
2: Feliz cumpleaños, día.
0: Está bien, pues ahí se refleja el cariño, sí. El cariño y el respeto, así que...
2: Sí, justamente, mucho cariño, mucho respeto, mucha admiración por mi hermana chica. Ya, lo mejor que Dios me dio fue mi hijo, mi nano y mi hermana.
0: Qué bueno. ¿Cómo está el dedo?
2: ¿El dedo?
0: Sí, po.
2: No, pues a mí me cortaron el pie, pues me
0: no,
2: el
0: dedo. Pues el dedo de la hermana. ¿Se acuerda que
2: ah,
0: se
2: no,
0: veía?
2: No, sí.
0: ¿Se acuerda?
2: Que no puede juntar el dedo la La vive pone la mano derecha y el dedo se le abre y no le junta. Este dedo le quedó malo.
0: Sí, me acuerdo que me había comentado usted que se había fracturado, parece, el dedo.
2: Sí, se fracturó el dedo. ¿Y sabes qué? El kinesiólogo le hizo ejercicio todo particular, pero sabes que el dedo no se le puede juntar. La vida abre el dedo, la vida de juntar el dedo, se le abre y el dedo se ve chueco.
0: ¿Serio?
2: Si
0: bueno,
2: el dedo no le quedó bueno.
0: No le quedó bueno, no.
2: No, pues no.
0: Ya se acostumbró. Ya se acostumbró ya con el dedo.
2: No, ya se acostumbró con el dedo malo, pero dedo... cuando pega, pues guachito.
0: El dedo porfiado, le vamos a decir.
2: Claro.
0: El dedo porfiado, le vamos a decir.
2: Oye, saludar igual a mi vecino Cristian Jara Cisterna, que lo conozco de cabro chico.
0: ¿Ya? Sí, está de cumpleaños, oye, sí. Decía el Nelson.
2: Sí, está de cumpleaños. Oye, sí, en el Cerrito, allá, harto de cumpleaños en el mes de julio. Igual que las Carmen, para que te digo, yo saludo a una Carmen nomás, porque conozco a más de 25 Carmen.
0: Oye, usted que conoce gente, ¿ah?
2: No, sí, es que como me dijo la Vivi, sos vieja, pues, Pati. Y yo le digo que lo dice, ella cumple 57 y yo a fin de año... yo a fin de año cumplo 62, pues, ¿cómo ya andamos de vieja?
0: Ya, pues le mandamos ahí saludos atrasados a la Vivi, que tenga un lindo fin de semana, el lindo día domingo.
2: Ah, mira, la Viviana dijo que... ¿Sí? Que no escucha, dijo la Viviana, que tú te creías todo porque todavía no llegáis a los 18 años. Qué mentira más grande, ¿no?
0: Todavía estoy en los 20, todavía estoy en los 20, yo, así que no.
2: Ah, ya... Falta para el lado.
0: En los 20.
2: 20 en cada mano.
0: No, estoy en los 20 minutos para las 9 de la noche, así que.
2: Ahí sí. A las 9 te vais. Sí. ¿O te vais a las 10?
0: Hasta las 10 le damos hoy día.
2: Ah, ya. Ahí sí que te creo. Pero
0: vamos a recuperar. Vamos a recuperar el.
2: Amarra 20 años.
0: Vamos a recuperar. Vamos a recuperar el tiempo que no estuvimos al aire, así. Oye, que vamos a estar hasta las 10. Cuéntenme.
2: Ya, tú. En la edad está más viejo que Pachuco y la Cubana Campo, aunque pues, Pachuco ya no está.
0: Pero yo ni me acuerdo de Pachuco y la Cubana Campo.
2: Bueno, malo no, está, pues, porque era bueno el no. Pachuco y la Cubana Campo.
0: Ve que no soy tan viejo entonces. ¿Ve?
2: Sí, pero tenés que saber pues, si trabajáis en radio, pues guachito.
0: Sí, la conozco, si me nombran a la banda la conozco, pero la canción si la escucho no sé, no, ahí me perdería un poquito.
2: Claro, sí. Pero no, es que Pachuco tenía buenas cumbias, buenas canciones, entonces, ¿no?
0: Ya, pues...
2: Yo como soy más antigua, ¿sí? Me acuerdo de la antigüedad.
0: Ah, la Vaca Blanca, por ahí.
2: Ah, no, ¿sabes por qué me gusta esa canción, Cristian? Yo tenía 5 años cuando mi papá me enseñó a bailar la cumbia, la Vaca Blanca.
0: La Vaca Blanca.
2: La Vaca Blanca.
0: Ahora ya pasó a Vaca Negra ya.
2: Ahora ya pasó a Vaca Negra ya, pero sí. Mi papá lo, hija me dijo, le enseña a bailar cumbia, ya papito, y salió la Vaca Blanca. Y nunca más se me olvidó la Vaca Blanca. Cuando la puedo pedir, la pido. Porque bonito una cumbia
0: son,
2: antigua.
0: Sí, son cumbias que traen recuerdos.
2: Oye, y más encima te la enseñó a bailar tu padre. Y si yo tenía algo especial, yo era la regalona de mi padre.
0: Ya, güey, Patito.
2: Ya, listo,
0: que tenga lindo fin de semana.
2: Chao, chao.
0: Chao, chao, mi guachita. Sí, son canciones muy... que traen muchos recuerdos. Vamos a la línea de WhatsApp a ver qué nos van comentando aquí. A ver, dice... estaba sonando una canción de la telenovela del año El Queso, ¿eh? ¿Qué canción de telenovela? Ahí me pillaste, ahí sí que me pillaste. Saluda a la amiga Paulita. A ver, ¿qué nos dice aquí? Oye, perdimos el audio, espérame.
3: ¿Ya? Algo pasó con la línea del teléfono de la
0: no
3: radio.
0: No ha pasado nada
3: aquí. Tengo puesto aquí en el local.
0: Ah, ya, perfecto. Saludos ahí a los que están trabajando en el local. No, no ha pasado nada. Nosotros tenemos las líneas abiertas. Sí. Tenemos las líneas abiertas. Así como mi corazón abierto.
4: No.
0: También tenemos las líneas abiertas. Sí. Así que ahí está. 412-71-1909. 412-77-0334. Vamos con música, vamos con canciones. Son las 8:23. Minutitos.

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0: Es el sonido, ahí está, del grupo La Ley, con este tremendo cover. Sí, con este cover a los Rolling Stones, Angie. Buen tema. Oye, saludamos a Vicky, a la amiga Vicky, que nos llama desde Yovilo. Nos comentaba también por ahí que está en sintonía de la radio y está contenta de que pueda volver la señal online. O sea, la señal FM, bien digo. Ya me quedé pegado con la señal online. Sí, pero también estamos online. Claro, también estamos online. Ahí estamos en www.radiodinámica.cl. Ya nuestra señal online está bien, saliendo de forma ya más correcta, ¿no? Y por supuesto, nuestra señal FM, que está volviendo de a poquito. Sí, nos mantenemos con nuestra señal online, nuestra señal FM, donde, bueno, varios por acá nos han ido comentando, reportándonos sobre nuestra señal FM. A ver, voy a revisar acá los comentarios, igual de Facebook, que nos comentan acá nuestros amigos, ¿no? Samuel dice por acá, Power dice, los esperamos, muchachos, excelente, dice por acá, ¿qué se sabe de las casas y sectores que no tienen energía eléctrica? Si ya algunos sectores ha regresado la luz. Nadie por acá nos escribe, súper. Flor también por ahí que nos comenta. Bueno, algunos comentarios de nuestra publicación de Facebook, donde estamos ya regresando con nuestra señal FM. Agradecemos ahí a todos los que han podido reaccionar también con nuestra publicación de Facebook, a quienes le dieron corazoncito. Hay uno que por acá le dio me divierte. Yo acá voy a leer todos los comentarios, ya sean buenos o negativos, hay que leer todo, así que, claro. Así que, bueno, ahí son varios reacciones que han hecho ahí a nuestra publicación de Facebook. Así que muchas gracias ahí a la gente que, bueno, nos apoya en el sentido de que podamos volver a estar al aire nuevamente. Y a quienes no, también les mandamos ahí un tremendo saludo y un tremendo abrazo. ¿Ya? Vamos a revisar por acá. Ah, sí, saludamos a Vicky. Le mandamos un abrazo a la Vicky. Bueno, que también me estaba preguntando acá si yo me había afectado con el sistema frontal. Afortunadamente, no me había afectado con el sistema frontal. Ella también, así que esperando que a quienes nos escuchan no hayan tenido mayor afectación con este frente de mal tiempo que vivimos esta semana. Cosa que vamos a descansar del sistema frontal, por lo menos hoy, mañana domingo y el lunes también. Ya el martes nuevamente volvería a caer agua acá en Coronel, en Lota también. Así que hay que estar ahí atentos también a las condiciones meteorológicas y a las alertas o advertencias que puedan ya comenzar a dar también las autoridades competentes para la próxima semanita. Mañana vamos a tener cielos nublados, variando despejado, con una máxima de temperatura que va a estar en los 12 grados. La lluvia ya declinó, no debería llover más hasta el martes, es lo que reporta la Dirección Meteorológica de Chile.
1: Creo que se refieren a la canción esa que dice "Quiero regalarte". Esa es una canción de novela, pero no es tan antigua.
0: Ya.
1: 2000 esa.
0: Sí. Te regalo.
1: Lo otro, y en la medida de lo posible, ¿ya? Si yo podía pedir un tema. Un tema de los 90, no de los 80. Un tema que de una banda que se llama Blind Melon y que se llama No Rain. No sé si se puede. ¿Una de esas? ¿Quién sabe?
0: En una de esas, ahí, ¿quién sabe?
1: Pensando en Dinámicos 90.
0: Dinámicos 90. Sí, ya, vamos a buscarlo. Sí, por supuesto. Por supuesto, ahí para. Para nuestro amigo Gotti, que está en sintonía de la radio dinámica hasta ahora. Buen cover noventero, dice. Ah, se refiere a la canción de La Ley que estábamos escuchando. Sí, un temazo de los Rolling Stones. Noticia con eso, dice. La maldición de Mick Jagger, vocalista de los Stones. Siempre que va al estadio. Siempre va al estadio cuando Inglaterra juega un partido importante y pierde. No, no será él la. No será él. No sé, la mala suerte quizás del equipo. Puede ser también. Fue a ver Argentina versus Inglaterra y ya sabemos lo que pasó. Yo no sé qué pasó, amigo. No, ahí me pillaron. Es que yo la verdad no soy futbolero. Entonces yo no sigo. Si a mí me preguntan de cómo va el mundial o cosas así, yo la verdad no soy futbolero. Bro. No me familiarizo mucho con el fútbol, no. Claro. Entonces no. A ver, aquí Cote me dice. Fue a ver Argentina versus Inglaterra y ya sabemos lo que pasó. Yo la verdad no sé qué habrá pasado. Pero me imagino que perdió. Creo yo, ¿no? Habrá perdido Inglaterra con Argentina. Yo estoy muy desconectado de verdad con el mundo del fútbol. Así que mis disculpas a quienes son fanáticos del fútbol, fanáticos de todo esto de lo que es la FIFA, el mundial, del deporte local, el fútbol local. Yo no soy muy futbolero, de verdad, lo siento mucho, pero no tengo nada en contra, ¿eh? Es algo, simplemente algo que no me llama la atención, ¿no? Es eso, amigo mío. Sí, me pueden molestar, sí. Me puede decir lo que quiera. Pero no, yo no soy una persona que está muy. Ganó Argentina, me lo imaginé. No soy una persona que está muy, muy, muy familiarizado con el tema del fútbol. O sea, yo prendo la tele y están dando un partido y en el otro canal están dando una novela, me quedo viendo la novela. De verdad. Sí. Pucha, lo siento, amigazo. Lo siento. ¿Sabe cuándo me gusta el fútbol? Cuando hay asado. A ese soy el de los primeros ahí que está con el tenedor en la mano. Cuando hay asado, ahí sí. Válido no ser futbolizado. Ah, ya. Normalicemos eso también, claro. Claro, sí. Yo tengo recuerdo que a mis amigos me decían, vamos a jugar a la pelota. No, yo no quiero jugar a la pelota. Y me molestaban. Me molestaban. Me decían cosas. Yo prefería, no sé, tocar guitarra, hacer. Esas cosas me llamaban la atención, pero el fútbol no. No. Ya, pero no redundemos tanto en eso, ¿no? Si no me van a agarrar para el chuleteo después. Sí. Oye, ya son las 8:44. 8:44 minutitos. Sí, normalicen eso también. No romanticen el fútbol. Por favor. Déjame leer por acá, a ver. A ver, estoy leyendo aquí algunos de los comentarios. Ah, perfecto, sí. Vamos a revisar aquí la. Vamos a revisar la información. Las informaciones también que tenemos que darte a conocer en esta noche ya, ¿no? De este sábado 18 de julio. Oye, que le han hecho meme a Julio a todo esto con la lluvia, con todo este frente de mal tiempo. Le han hecho harto meme a Julio. Ya, nos preguntaban por acá, por el Facebook. ¿Qué pasa con la luz? ¿Qué pasa con la luz en ciertos sectores de Coronel? Amigazos, amigos y amigas,

0: en sectores de Coronel. ¿Cómo está Camilo Lavarría? ¿Hay luz o no hay luz en Camilo Lavarría? La Berta, sectores. Vamos a revisar de inmediato acá el mapa, el mapa de afectación de la CGE con respecto a los cortes de suministro eléctrico, porque bueno, hubieron familias, vecinos, sectores que estuvieron más de 48 horas sin luz, hasta 72 horas. Tremendo, ¿eh? Tremendo, porque el corte de energía comenzó el jueves muy muy temprano, digámoslo, en la madrugada, y se mantiene así en algunos sectores hasta el día de hoy. Entonces lo importante, igual que nos vaya comentando, ¿hay luz o no hay luz en algunos sectores de aquí de la comuna de Coronel? Dinámica, hola, ¿qué tal?
1: Hola.
0: Hola, muy buenas noches. Buenas noches, ¿con quién hablo por acá?
1: Hola.
0: Le escucho súper mal. A ver si me repite su nombre.
1: Tú hablas con Ángela de Carballo.
0: Ángela de calle Carballo. ¿Cómo está, Angelita?
1: De calle Carballo. Bien, bien. ¿Ustedes cómo están?
0: Súper bien. Estamos contentos de poder estar ya de vuelta al aire, pues.
1: Sí, lo estamos de menos porque llevamos del jueves de las 10 de la mañana que no nos llega la luz.
0: Allá, calle Carballo, aquí en Coronel, todavía está sin luz.
1: Todavía estamos sin luz.
0: Desde el jueves.
1: Entre Francia y Balmaceda.
0: Entre Francia y Balmaceda todavía no vuelve la luz desde el día jueves. Ya son 3 días, ya más, casi 72 horas ya sin luz, entonces.
1: Claro, ¿sabes que en el mapa sale de la CGE que aquí hay luz?
0: Sí.
1: Y no tenemos.
0: Sí, sí, eso estoy revisando acá también porque puse la dirección que usted me da acá y claro, no aparece que están con corte de suministro eléctrico. Entonces, claro, por lo tanto la CGE todavía no actualiza esta información que estoy revisando yo aquí mismo.
1: Claro, porque llamamos y nos dijeron que ayer iba a llegar a las 6 de la tarde, pero mira tú, todavía no estamos con luz.
0: Claro, claro. Entonces,
1: ¿y sabes tú que el congelador, ya la carne
0: se está
1: en historia y ya vemos mucho aquí en la cuadra?
0: Claro, me imagino que ya todos los productos congelados, alimentos congelados, se comienzan a echar a perder ya.
1: Y tenemos una vecina electrodependiente que ahí la están auxiliando, pero no hay luz.
0: Claro, no, se está complicado. Está complicadísimo el tema. Nosotros sabemos que también la autoridad comunal, bien digo, mandó una carta a la SEC para dar cuenta de que hay personas que están ya varias horas sin luz, más de 48 horas en algunos casos, en el caso tuyo ya se están acercando, sí, a más de 70 horas sin energía eléctrica, y es un tema que...
1: Claro. Claro. Y sabes tú que no podíamos escuchar ninguna radio, no había ninguna emisora, no sabíamos nada, era peor que el terremoto.
0: Claro.
1: Y cuando ahora tú pudimos escucharte, bien, justo la radio que queríamos.
0: Sí, pues nosotros igual estábamos con problemas de conexión FM, sufrimos la caída de nuestra torre, de la antena, entonces... Nos complicó estos días poder estar en contacto con la gente de Coronel, a menos que también estábamos ahí en redes sociales y en la señal online, pero no es lo mismo, claro, hay mucha gente que no se maneja en ese ámbito, así que lo bueno que ya estamos FM y ustedes nos pueden dar cuenta ya de que hay ciertos sectores que todavía no vuelven a la luz, y un tema que preocupa bastante, Ángela. Sobre todo,
1: claro, lo pone que, como dices tú, si en el mapa sale que estamos con luz, ¿cuándo nos van a reponer la luz? ¿Nunca?
0: Claro. Claro. Entonces, esto es calle Carballo, me dijiste tú, con Francia.
1: Francia con Balmaceda.
0: Francia con Balmaceda, todavía sin luz.
1: Sí, sin luz.
0: Ya, pues, nosotros aquí en el Cerro de la Virgen también no tenemos luz, pero del alumbrado público. También está cortado, así que... Hay ciertos sectores donde afecta a los domicilios y en el caso de nosotros que afecta al alumbrado público. Así que también no hemos tenido mayor respuesta también por parte de CGE. A menos que son las autoridades que van dando cuenta igual de los cobres que se van haciendo.

0: hablando de las reuniones con balances de catastro dentro de la región del Biobío, así que vamos a estar atentos ahí, pues. ¿Ya, Angelita?
1: ¿Sabes tú? ¿Sí? En Manuel Montt se cayó, en Balmaceda se cayó un poste, y eso no lo han ido a arreglar. Pensamos que ese es el poste que está haciendo...
0: Ah, ya. Ese es el que...
1: No nos da la energía, pero nadie está haciendo nada. Ahí está el poste cortado.
0: Claro. Claro, puede ser el motivo entonces de que ustedes han estado sin luto este tiempo. Porque claro, ese poste se cayó cuando estaba el temporal el jueves. Sí.
1: El jueves, claro. Y pasó la lluvia, pasó el viento, y a las 10 de la mañana se cortó la luz y hasta ahora no llega.
0: Todavía no llega. ¿Y cómo lo han hecho ahí con velitas, linternas, no, hasta el momento?
1: Con linternas, velas... Hoy el pelo brilla, pero la oscuridad...
0: Claro.
1: Yo digo claro, que está lo más opaco posible el pelo.
0: Ya, Angelita, oye, bueno, apenas nosotros tengamos información, ya la vamos a poder a comenzar a transmitir igual aquí en la radio. Y así para que, bueno, si a ustedes les llega la luz, también nos comente, ¿ya? Nos va comentando y cualquier cosita. Te mando un abrazo, que
1: gracias,
0: pase un
1: escuchar.
0: Igual, muchas gracias a ti por sintonizarnos y espero que pases un lindo fin de semana, ¿ya? A pesar de que estamos sin luz.
1: Sí, vamos a estar románticos.
0: Sí, vamos a estar románticos. Ya, Angelita, que tenga buena,
1: gracias,
0: buena noche. Cuídate.
1: Chao, cuídense.
0: Gracias, chao.
2: Ya, ahí está, te lo escucho. Sí, más de 70 horas sin luz desde el jueves. CGE no da respuesta, no hay un comunicado oficial que pueda dar cuenta sobre esta problemática que están sufriendo vecinos del sector de Coronel con el tema del corte de suministro eléctrico. Y claro, yo acá estoy revisando el mapa de afectación de la CGE. Y el sector que nombra la amiga acá no aparece como que estuviera afectado por corte de suministro eléctrico. Entonces, hay también problemas quizás con la página de CGE, porque es una actualización que no llega, que no está actualizada, digámoslo, con ciertos sectores de acá de la comuna de Coronel. Ahora, claro, es importante, ¿no? Así como también lo hizo nuestra amiga Ángela, usted también nos pueda ir comentándonos qué sectores de Coronel están sin energía, ¿ya? Así como para nosotros también ir haciendo un balance de los sectores que aún se mantienen sin energía y, por supuesto, darlo a conocer a través de nuestro medio y nuestras redes sociales. Porque ante estas situaciones de corte de energía, bien así como lo hizo la autoridad comunal, el alcalde de la comuna de Coronel, que presentó una carta, claro, a la SEC, y claro, pidiendo respuestas por esta situación, donde hay personas que llevan más de 48 horas sin luz, en el caso de la amiga Ángela, más de 70 horas sin luz. Es un tema que es complicado. Bastante complicado. Así que ahí vamos a estar atentos. Atentos a lo que tú nos puedas ir comentando a través de nuestra línea de WhatsApp o a través de nuestra línea telefónica en el 41271-1909, en el 277-0334. ¿Ya? Ahí estamos conectados contigo, amigos y amigas. Vamos a la música, ya vamos al corte musical y ya estamos de vuelta, ya estamos de regreso, volviendo con nuestra señal FM aquí en Dinámica.

Es el sonido de Jesse Joy con esta canción Dueles. A esta hora aquí en Dinámica son las 20 horas y 58 minutos. Continuamos con música. 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

Juan Luis Guerra sonando con Bachata Rosa a esta hora de la noche. Ya son las 9:13, 9 de la noche exactamente, y 13 minutitos aquí en Dinámica. Seguimos en el aire contigo. Luego más tarde viene ya Lautaro López para acompañarte en esta noche de sábado aquí en Dinámica 100.7 y 101.3.

Bueno, te comentamos lo siguiente. Parlamentarios cuestionaron la ausencia en el país del ministro de Defensa, Fernando Barros, respecto a la conducción estratégica de las Fuerzas Armadas en las labores para hacer frente al sistema frontal que azota desde Coquimbo hasta la región de la Araucanía. De acuerdo a lo comentado por el senador Iván Flores, el secretario de Estado estaría en Hawái participando en RIMPAC, o sea, Ejercicio de Guerra Marítima Internacional. En ese sentido, preguntó, la presencia del ministro de Defensa, ¿qué pasó? Se fue cuando estaban empezando los temporales, hace 3 o 4 días. Parece que regresa la próxima semana. ¿Quién sabrá? Está en Hawái. Bueno, así lo comentó. Está en algo que tiene que ver con su tarea, pero en un momento crítico, la pega principal está aquí. Bueno, en los duros momentos que está enfrentando el país, donde la coordinación y la presencia de las Fuerzas Armadas son esenciales, el ministro de Defensa no está. Así insistió. Bueno, Flores agregó que en momentos críticos, como los que estamos viviendo, la pega principal está aquí. O sea, conduciendo

las instituciones. Tampoco estuvo en la operación Salitre hace un par de semanas atrás, con participación de varios países, casi todos los de Sudamérica, también con gente de la OTAN y el presidente de la República, y tampoco estuvo el ministro de Defensa. La pregunta es, ¿en qué está el ministro de Defensa si no está conduciendo sus instituciones? Pregunto nomás, así lo dijo, y se lo pregunto al gobierno, directamente al presidente, así reiteró. Bueno, el senador también añadió que la emergencia y el desastre que está pasando en muchas regiones de Chile, donde hay gente que ha perdido sus bienes, otros que tienen sus cosas empapadas, caminos cortados, puentes llevados por las escorrientas, las autoridades comunales, regionales y nacionales desplegadas. Ayer veíamos al presidente de la República empapado, haciendo su pega también, conduciendo. Las Fuerzas Armadas, las policías, los bomberos, el voluntariado, todo el mundo. Y entonces la conducción estratégica de las Fuerzas Armadas en estos momentos, como esto, nuestras Fuerzas Armadas necesitan una conducción política cercana, visible y comprometida, ejercida en el país y no desde el exterior, así lo sostuvo. Bueno, quien también se sumó al cuestionamiento fue el diputado Daniel Manoucheri, no sé si lo pronuncié bien. Bueno, él también, criticando el viaje del ministro Barros, aun cuando existían alertas sobre la intensidad del sistema frontal. Se sabía que venía un temporal histórico, había alertas y el ministro de Defensa partió igual nomás a Hawái. Las Fuerzas Armadas son claves en este tipo de emergencias y la autoridad política que está a cargo de la defensa está a 12.000 kilómetros de nuestro país. Fue una decisión absolutamente inoportuna. Su responsabilidad está en Chile, no en Hawái. Así también reprochó esta autoridad. Bueno, son algunas autoridades que acusan la ausencia del ministro de Defensa en la conducción de las Fuerzas Armadas en pleno sistema frontal. Y en cuanto a esta emergencia que se vive todavía en algunas regiones de nuestro país, el Senapred activó la tarde de este sábado la alerta SAE por el desborde del río Grande Novalle en la región de Coquimbo, específicamente en el sector La Ensenada. Según reportaron, se instruyó la evacuación en terreno por parte de los organismos técnicos debido a esta situación causada por el sistema frontal que afecta a gran parte de nuestro país. Desde Senapred recordaron actuar con calma y acatar las indicaciones de las autoridades y los equipos de respuesta. Asimismo, también recordaron durante la evacuación no olvidar considerar a las mascotas y sus necesidades. Actualmente toda la región se mantiene bajo alerta roja por el sistema frontal y 36.535 hogares se reportan sin suministro eléctrico, según los datos de Enel. Igualmente se dispuso personal militar para la provincia de Choapa, es decir, en el sur de la región. La Dirección Meteorológica de Chile emite este aviso, esta alarma meteorológica por precipitaciones intensas, sobre todo en la región de Coquimbo, medida que inició la mañana de este sábado y estará vigente hasta la noche del próximo martes 21 de julio. Desde el organismo complementaron con una observación que se trata de precipitaciones intensas y continuas que provocarán alta probabilidad de saturación de suelos. Esto es lo que ocurre ahora en la región de Coquimbo con este frente de mal tiempo que también está azotando ahí en este día sábado. Bueno, nosotros afortunadamente en la región del Biobío, el frente de mal tiempo ha ido decayendo. No vamos a tener más lluvias, por lo menos hasta el día lunes. Así que a estar atentos la próxima semana, lo que va a ocurrir con la lluvia. Recordemos que el martes ya nuevamente la lluvia comenzará a caer acá en nuestra región del Biobío, así que a estar atentos y atentas. Bueno, vamos así contigo también, en contacto contigo en este regreso. Nosotros somos como la de Fénix, claro. Nos levantamos o renacemos de las cenizas, pero claro, estamos de vuelta ya en la señal FM, en el 100.7, volviendo con nuestra señal de forma, paulatina, ¿no? Aquí en la

0: sector de Coronel, el Lota también, ya nuestra señal está operativa, donde quizás nos puedan escuchar y puedan también así reportarnos sobre los sectores donde estaba volviendo nuestra señal FM. Luego más tarde ya va a estar Lautaro López para acompañarle en esta noche. Radio Dinámica, muy buenas noches, hola.
1: Aló, buenas noches.
0: Sí, buenas noches. Hola, ¿con quién hablo?
1: Con Mónica, sabe que quería hacer un reclamo. Cuénteme. Sabe que somos del Coronel Centro.
0: ¿Ya?
1: Yo estoy con mi abuelita, una tía, y eso me pendiente de oxígeno.
0: ¿Ya?
1: Y sabe que todavía no llega la luz ya a estas calles con de malla, que ya no hace nada. Ya estamos aburridas ya que el Coronel no pasa nada. Sabe que la Muni tiene luz. Y aquí hay guagua, hay mellizo, abuelita, de todo. Entonces, imagínese que mi cuñada se cayó.
0: Oye, ¿y dónde? ¿Dónde están sin luz ustedes?
1: Aquí en Carrera.
0: En Carrera. En calle Carrera, en el centro del Coronel.
1: Liceo.
0: Ya.
1: Sí, y la Muni tiene luz. Y la calle del mercado no tiene.
0: Ya, sí, sabemos que
1: entonces,
0: hay
1: hartos... Entonces, si no pasa nada aquí allá, vamos a ir a Concepción a reclamar más el reclamo grande ya con Demaya.
0: A la SEC, claro, porque...
1: Ya que claro, hace hay... 3 días ya, pues ya dije, no, es mucho.
0: Hay hartos sectores de Coronel que todavía están sin luz. También nos llamaban de aquí de calle Francia, que están sin luz desde el jueves, imagínate. En algunos sectores de Coronel ha vuelto la luz desde el día de ayer, ha comenzado... Bueno, en ciertos sectores que se mantienen todavía sin suministro eléctrico, entonces es un tema que claro... Sí.
1: Bueno. Yo digo, aquí estamos a media cuadra de la municipalidad, ¿y por qué tiene la municipalidad?
0: Nosotros acá igual...
1: Y acá no se puede mover, aquí gente de edad, hay niños...
0: Claro, como le digo, son ciertos sectores de Coronel que están sin luz. Nosotros afortunadamente aquí en la radio también estamos con luz, pero también se nos cortó en algún minuto... Y claro, son sectores que quizás tengan algún problema de red con el tema de la luz. Sabemos que también que el alcalde de Coronel hizo una carta.
1: No, discúlpeme, el alcalde de Coronel dijo que la prioridad es la municipalidad. Igual que los colegios, ¿cómo van a salir a trabajar? Yo digo, si los colegios están todos mojados y se los apoderaron, yo no sé, porque ya se ve que te da, ya no tengo niños chicos, soy dueña de casa, entonces no.
0: Ya, esa información no la podría corroborar porque no la tengo, pero sí sabemos, porque acá en los estudios de la radio tenemos una carta que mandaron desde el municipio a la Superintendencia de Electricidad y Combustible, reclamando por la mucha espera que han tenido ciertos sectores de Coronel con la tardía respuesta de CGE. Nosotros hemos recibido un montón de llamados de personas que están sin luz, y CGE no da una respuesta. Entonces acá el problema claramente corre por CGE. Quizás estarán sobrepasados con el tema, porque son varios sectores que están afectados.
1: Y como, discúlpeme, ¿cómo de la calle Don Jaime Vázquez esa calle se ha sacado el sombrero por Lota? Y este caballero, ¿qué ha hecho? Nada, el Coronel.
0: ¿Quién?
1: Todos los proyectos que había eran de antes. Entonces, ¿por qué la municipalidad tiene luz y aquí donde hay gente adulta, hay niños chicos?
0: Es que por eso
1: no son adultos, tenemos 75 años, imagínese.
0: Por eso le comento.
1: Mi comadre se cayó, se fracturó.
0: Por eso le comento, son varios sectores que están con energía en Coronel y otros que no. ¿Me entiendes?
1: Por eso, como con la calle, que había prioridad.
0: Sí.
1: Estar con la comuna, el puerto, todo pendiente aquí, ¿qué pasa?
0: Claro, por eso le digo, es todo un tema que tiene que ver con CGE acá. Insisto en ese sentido, amiga mía. Es lamentable la situación que ocurren porque hay hartas personas que son electrodependientes también, que todavía están sin energía eléctrica. ¿Entiendes? Entonces, es un tema que hay que hacer presión más que nada a la compañía eléctrica para dar cuenta de los sectores.
1: Y los vecinos han hecho. Por ejemplo, la comuna está toda así, lluvia que frente, está toda con luz, la municipalidad está toda con luz.
0: Sí, en Schwager también hay luz.
1: Está con luz, pero en esta calle, ¿no?
0: En Schwager también hay luz, en Los Rojas también, en calle Francia no hay luz, en calle Carrera no hay luz.
1: Aquí en esta calle Carrera, donde hay gente más adulta, gente antigua. Yo ya tengo 75 años.
0: Claro. Sí, lamentamos profundamente la situación, claro, de todas maneras. Bueno, pues hay que estar atentos nomás y pendientes de cualquier cosita, pues. ¿Ya?
1: Ya.
0: Listo, que tenga muy buena noche, cuídese. Bueno, son situaciones que se van dando producto de este corte. Hay muchas personas que están ya varios días sin suministro eléctrico. Entonces, claro, es un tema, como lo mencionaba hace un rato, es un tema que sobrepasa más allá de la acción humana, ¿no? Porque esto es algo que sabíamos que claramente iba a haber un frente de mal tiempo, sabíamos que se venía viento, sabíamos que se venía la lluvia. Pero son situaciones que quizás no se puedan medir con exactitud.
2: Hola, buenas noches. Quisiera saber qué pasa con la radio dinámica. Un día de repente encendí la emisora para escucharlo a ustedes como todos los días. Porque literalmente yo todos los días lo escucho a ustedes, todos los días.
0: Muchas gracias. Sí, bueno, estamos al aire, ¿eh? Para que le avisen ahí a la amiga que quizás nos mandó un audio y quizás todavía no prende la radio. Pero sí, estamos al aire. Aquí le estoy comentando yo por interno que estamos al aire. ¿Ya? A ver, ¿qué más tenemos? Vamos recibiendo así algunos mensajitos aquí en WhatsApp. Aquí en nuestra línea de WhatsApp. Dinámica, muy buenas noches. Hola.
3: Hola, buenas noches.
0: Hola,
3: buenas noches. Adelante, te llamé.
0: ¿Sí?
3: Soy Ángela.
0: Ángela, cuéntenos.
3: Quedamos en que cuando llegara la luz te iba a avisar.
0: Sí.
3: Hace unos segundos llegó la luz.
0: Perfecto, qué alegría más grande, Ángela. Qué alegría más grande.
3: Me voy a poder duchar.
0: Qué rico, con agua calentita.
3: Así es. Sí. Ahora me va a brillar el pelo.
0: Qué bueno. Va a andar radiante ahora mañana, tempranito ahí, ¿eh? Qué bueno, Angelita. Me alegro que haya llegado la luz ahí en el sector. Ya, muchas gracias.
3: Yo creo que van a ir llegando, de acuerdo.
0: Sí.
3: No sé, por lo mejor la señora Liquidito le llega la luz.
0: Esperemos que pronto le llegue, pues ojalá que le llegue pronto, sí, la luz también. Eso es lo que esperamos, claro, para todos. Angelita, muchas gracias. Muchas gracias por el reporte.
3: Gracias a ti.
0: Que tenga buena noche. Chao, chao. Chao, chao. Me va llegando la luz, así que a la amiga ahí del sector carrera, esperemos que vaya reponiéndose la luz de a poquito. Ah, pero no, claro, sí. Estas son situaciones que pasan más allá de las autoridades también, que claro, no, esto no es culpa de nadie, no es culpa absolutamente de nadie. Son causas y efectos del destrozo de la naturaleza. Así como nosotros también nos vimos afectados por el frente de mal tiempo, nosotros aquí en la radio, también estamos ahí pendientes ya para estar así como estamos ahora, de volver con nuestra señal FM al aire. Claro. Así que, a ver qué nos comentan por acá. A ver.
2: En serio que sí, qué bueno, me alegro.
0: Qué bueno, me alegro, dice por acá nuestra amiga. Perfecto. Va volviendo así la luz, calle Francia. En ciertos sectores de Coronel, esperemos, de verdad esperamos que prontamente se vaya incorporando nuevamente el tema eléctrico, que es un tema. En el sector Calabozo Alto estamos sin luz desde el jueves en la madrugada, nos comentan también por acá, ¿viste? Y el mapa de afectación de CGE no arroja eso, entonces es un tema acá que CGE nos está entregando bien la información también a través de su propio canal oficial. Y ciertos sectores de Coronel que llevan más de 72 horas sin luz. Así que, bueno, así como volvió la luz aquí en calle Francia, esperemos que vaya volviendo de a poquito dentro de esta noche de sábado, ya mañana domingo, que esté todo normalizado. Eso es lo que nosotros de verdad esperamos para todos los que están siendo afectados por este corte de energía. Imagínate que en Osorno, por ejemplo, en Osorno, amigo mío, te comento que también hay muchos clientes de CGE, de la empresa eléctrica, que están sin energía eléctrica. Claro, en Valparaíso también es un tema que, claro, no solamente afecta a parte de Colonial, sino que está afectando varios sectores de la región del Biobío y de otras regiones

también. Entonces es un tema que no se está dando solamente aquí en Coronel, eso usted téngalo presente, ¿ya? No es un tema que se está dando solo aquí en Coronel, sino que en varias partes, en varias regiones, en varias comunas se está dando esta problemática, situación que claramente se va a ir normalizando de a poco. Igual, cuando se cortó la luz el jueves, cuando estaba el temporal, la tormenta, la lluvia y el viento, la CGE, ellos fueron enfáticos en decir, producto del mal tiempo, nosotros no podemos ir al terreno con nuestro personal hasta que las condiciones sean óptimas para que nuestro personal pueda trabajar. Porque también tenemos que tener en cuenta de que detrás de las personas que están a cargo de reponer el servicio eléctrico hay un personal humano que también se va a preocupar por su integridad. Entonces, por lo tanto, ellos también van a priorizar eso, y cuando las condiciones meteorológicas vayan así cediendo, como está cediendo ahora aquí en nuestra comuna de Coronel, en nuestra cuenca del Carbón, ya la lluvia se va a detener, declinó ya hasta el lunes por lo menos. CGE, me imagino yo, que va a comenzar ya, o ya tiene personal desplegado en distintos puntos, haciendo quizás un balance, quizás haciendo reposición de o reparando equipos que quizás se hayan destruido producto del frente de mal tiempo. Pero claro, así como estaba el viento el jueves, así como estaba la lluvia, detrás de eso también hay un personal humano que no iban a ir a terreno hasta que las condiciones fueran favorables para que ellos pudieran realizar el trabajo que a ellos les compete. Bueno, esperemos, así como está volviendo la luz en los sectores que están la luz cortada desde el jueves, esperemos que hasta esta noche de sábado y de domingo la luz ya sea se reponga al 100% en, por lo menos acá en Coronel, y ojalá en todos los sectores donde están sin luz, tanto aquí en Coronel, tanto como en Lota, quizás tanto como en Osorno, donde hay muchas personas también que están sin luz desde ya, desde el jueves en la madrugada. Eso es lo que esperamos, ¿eh? Eso es lo que esperamos con total sinceridad. Son las 9, ya con 33, 9 de la noche con 33 minutos. A ver, ¿qué más estamos aquí? Vamos con la región de Arauco, con la provincia de Arauco. Vamos a la comuna de Arauco. ¿Qué está pasando en Arauco? A ver, el Serviu, ¿sí? El Servicio de Vivienda y Urbanismo, el Serviu, acá en la región del Biobío, informó que más de 70 viviendas han resultado afectadas por las inundaciones en la provincia de Arauco por este sistema frontal. Según el reporte entregado por la repartición en el sector de Barrio Pescador en Arauco, hasta el momento son 56 las casas que han sido afectadas por inundaciones. Las familias están realizando labores de secado y el municipio también está en proceso de aplicar la ficha básica de emergencia. Mientras que en Villa El Mirador, en Arauco, hay un socavón y no se han reportado nuevas remociones en masa. En Laraquete son más... son 20 las viviendas, perdón, que fueron afectadas por las inundaciones durante la tarde del jueves. Al igual que en el barrio Pescador, el municipio aplicará la FIBE. Una casa anegada se reporta en Carampangue. Nos llamó un amigo de Carampangue hace un rato atrás y nos comentó que también se escucha la radio súper bien, así que muchas gracias por ese reporte. Bueno, en Carampangue una casa quedó anegada, donde además se evalúan los casos de voladuras de techumbre en Curanilahue, también debido al colapso de gaviones en el borde del río, cayeron tres bodegas al cauce. También además el municipio evalúa las casas dañadas por voladura de techumbres. Sobre la afectación de proyectos que el Servio ejecuta en la provincia de Arauco, se informó que en el conjunto Mar Azul de Laraquete hubo inundación de calles y por ello se instalaron 4 motobombas durante el jueves y cuadrillas realizaron trabajo de reposición del cierre perimetral. En el conjunto habitacional en Carampangue hubo filtraciones y se efectuaron también reparaciones en el marco del proceso de postventa. Bueno, eso en cuanto a lo que es la provincia de Arauco, donde el Servio del Biobío reportó más.

70 casas anegadas en la provincia de Arauco por el sistema frontal que afectó también Arauco y la región del Biobío. Bueno, no solamente eso, aparte de la lluvia y el viento, también hubo problemas con el mar, las marejadas que estuvieron también afectando el borde costero en gran parte de Chile. Bueno, todo esto se pudo ver, se pudieron ver los estragos que dejó también este temporal de lluvia, viento y marejadas también, ¿no? Que, bueno, partiendo por las voladuras de techumbre, hasta inundaciones que fueron provocadas por las marejadas, la salida del mar en zonas costeras. En medio de estos episodios también un fenómeno poco conocido, el cual se llama meteo tsunami, comenzó a tomar harta relevancia entre los expertos, un evento que ya afectó a la región del Biobío y que podría repetirse en localidades que aún esperan intensas lluvias, como en Coquimbo, por ejemplo. Bueno, este fenómeno, llamado el meteo tsunami, también recibe distintos nombres según la región del mundo, como también Rizaga en España o Abiki se le llama también en Japón. Bueno, ¿qué es este evento? El meteo tsunami, a diferencia de un tsunami tradicional, originado por terremotos o movimientos del fondo marino, el meteo tsunami tiene un origen completamente distinto, ya que se produce cuando existen cambios bruscos en la presión atmosférica, asociado generalmente a temporales y que generan una perturbación sobre la superficie del océano que eleva así el nivel del mar y da origen a olas más grandes de lo común. Expertos citados por El Mundo explican que este aumento del nivel del mar puede extenderse desde algunos minutos hasta cerca de 2 horas y, bueno, en ciertos casos, ir acompañado también de olas que superan los 5 metros de altura. Si el fenómeno coincide con marea alta, vientos intensos y la llamada marea de Sisaga, que es la más elevada del mes, sus efectos pueden intensificarse considerablemente, favoreciendo así inundaciones costeras y daños en puertos y embarcaciones. La académica María José Herrera Usandón, del Departamento de Geografía de la Universidad de Concepción, indicó que las condiciones registradas durante el reciente sistema frontal permiten suponer que este evento pudo presentarse en sectores del Biobío como el Lirquén y como también lo que se pudo ver en Penco, ¿no? Con respecto a estos oleajes. Ahora, ¿estos eventos se pueden producir? O sea, perdón, predecir. Aunque aún así que sea un evento que es muy poco estudiado, existen antecedentes tanto en nuestro país como en otros países. De hecho, en el 2015 se registró un meteo tsunami frente a las costas de Valparaíso y, bueno, más recientemente el mismo fenómeno dejó una persona fallecida y 35 heridos en Argentina. No sé si usted se acuerda de esa noticia. Bueno, finalmente advierten que la extensa costa chilena y el avance del sistema frontal hacia el norte hacen posible que episodios similares puedan repetirse en otras zonas del litoral. Sin embargo, especialistas como la meteoróloga Michelle Adam también recalca que estos fenómenos son difíciles de poder anticipar y, bueno, en muchos casos solo es posible advertirlos con pocos minutos de anticipación. Ese fue este evento que es muy poco conocido y que no se da con mucha concurrencia, que es llamado como el meteo tsunami. Es un fenómeno bastante raro para los meteorólogos, para los expertos, que, bueno, ocurrió en esta ocasión y golpeó a la región del Biobío y que puede también volverse a repetir y también repetirse en otras zonas de nuestro país. Son 20 minutitos ya que nos van separando para que sean las 10 de la noche. Solamente 10 minutos, 20 minutos bien digo, para las 10 de la noche.

Muy bien, ahí está el sonido de Mon Laferte, los auténticos decadentes, sonando a esta hora de la noche. Nos van separando 12 minutos para que sean ya las 10 de la noche, amigos y amigas. Yo me despido, luego viene Lautaro López para acompañarte con Fiebre de Sábado por la Noche, solo aquí por Dinámica. Estamos contigo en el 100.7 y en nuestra señal online en www.radiodinámica.cl. Mantente en la sintonía de Dinámica, que volvimos a estar al aire en este fin de semana. Será hasta la próxima. Chau, chau.

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Bienvenidos, bienvenidas y bienvenidos hoy y siempre a este tu programa Fiebre de Sábado por la Noche. Recuerden, amigos, amigas, todos los días sábados nos reencontramos en el aire a través del 100.7 tu radio dinámica. También recuerden, amigos, amigas, estamos allá en el 101.3 para la provincia de Arauco con tu programa que, por supuesto, se caracteriza por cada día sábado ofrecer a ustedes la mejor música bailable. Recuerden, cada fin de semana nos reencontramos con una cantidad enorme de amigos. Precisamente en Fiebre de Sábado por la Noche, el programa tradicional que les lleva toda la música movidita durante toda la noche en el 100.7 y ahora también, por supuesto, en el 101.3.

0: La música movidita, la música bailable que usted necesita para acompañarse donde quiera que usted esté, la tendremos durante toda la noche, toda la madrugada. 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
2: Bienvenidos al concierto, gracias por estar aquí.
0: Bienvenidos a este tremendo concierto y gracias por estar aquí presentes todo el tiempo. Han estado ustedes de una u otra manera apoyando nuestra estación, apoyando nuestro medio de comunicación. Ayúdenos ahora a conectar durante toda la noche, toda la madrugada con la mejor música bailable.
2: Necesitamos muchas manos, pero...
0: Bueno, vamos a necesitar muchas manos, muchos oídos que estén pendientes de nuestra audición durante...

22 horas con 22 minutos, 10 de la noche con 22 minutos. Estamos a través del 100.7 tu radio dinámica y también en el 101.3, compartiendo toda la música bailable que usted necesita para su fin de semana. Nuestros teléfonos, el 271-1909 y el 277-0334. También está nuestro WhatsApp, es el más 569-62-4308-61.

Un saludo para todos nuestros auditores que han estado pendientes de nuestra audición, de todo lo que sucedió con nuestra estación, con nuestra radio dinámica, con todos los embates de este temporal que indudablemente ha abarcado gran parte del territorio nacional, con inundaciones, voladuras de techo, cortes de luz, de agua y tantas otras cosas que indudablemente nos hemos ido enterando durante el transcurso de estos días a través de diferentes medios, la radio, la televisión, por supuesto su radio dinámica que todo el mundo la echaba de menos. Gracias a Dios estamos nuevamente en el aire, poquito a poquito vamos afianzando nuestra frecuencia 100.7 y por supuesto en el 101.3 para la hermosa provincia de Arauco. Nuestros técnicos, nuestra gerencia general, nuestros periodistas, nuestros sonidistas, todo el mundo de una u otra manera aportando un granito de arena para levantar nuevamente la señal del 100.7 y el 101.3 y nuestra señal internacional www.radiodinámica.cl. Recuerden que de una u otra forma nos las arreglamos con nuestros técnicos, con nuestros especialistas, con nuestros periodistas. Estuvimos ahí al pie del cañón igual nomás, a pesar de que se nos mandó abajo la torre de en la radioemisora Dinámica y Catalina. A pesar de todo, nos vimos todos unidos, entregados enteramente para nuestro querido público, para nuestros auditores. Gracias a nuestros oyentes que en ningún momento nos han dejado de lado, todo al contrario, pendientes de esta su radio dinámica y por supuesto de todos estos medios de comunicación que son el alma de este querido coronel y de toda esta bella región del Biobío. Así que gracias a Dios en primer lugar, porque ya estamos poquito a poquito en el aire en el 100.7 y también en el 101.3 y con nuestra señal internacional para acompañarles a ustedes, amigos y amigas, donde quiera que se encuentren en este preciso momento. Nuestros teléfonos, los mismos de siempre, el 271-1909 y el 277-0334. A su entera disposición toda la noche,

Saludos para la Frank Mardones. Por ahí está nuestro buen amigo Alberto escuchando su Radio Dinámica. Nos echábamos de menos, dice. Tenemos también unas fans por ahí. Fan de Lautarito, dice por ahí. Gracias, mi querida amiga, que está por ahí. Está la mamita, está el papá y, por supuesto, nuestra regalona. Está pendiente de nuestra audición.

Saludos para nuestra querida amiga Andrea, que también está siempre en sintonía, junto a su mamita, junto a su papá, ellos siempre en sintonía de su radio dinámica. Saludos, Andrea, saludos para tus papitos también. Y saludos para todos nuestros amigos que están recién incorporándose a la gran sintonía de tu radio dinámica. Estamos en el 100.7 para toda nuestra bella región del Biobío. Y por supuesto también estamos a través de el 101.3 para la hermosa provincia de Arauco. Nuestros teléfonos, si quieres participar, saludando a algún ser querido que hoy día a lo mejor contrajo matrimonio, están seguramente celebrando un cumpleaños, un casamiento, aniversario de matrimonio, cualquiera sea la celebración, estamos dispuestos a acompañarte toda la noche con buena música. Nuestros teléfonos, el 271-1909 y el 277-0334. Nuestro WhatsApp, para que nos escribas y nos envíes también audios, videos, fotografías, para que nos escribas. Nuestro WhatsApp es el más 569-6243-0862. Más 569-6243-0862.

0: Me dan ganas de gritar, dicen los peregrinos del amor a través de tu radio dinámica. Y también a nosotros nos dan ganas de gritar de alegría porque ya hemos regresado, al menos ya estamos en el 100.7 y también en el 101.3 para saludar a muchos amigos que hoy día están celebrando más de algún acontecimiento especial, como otros también mañana van a estar celebrando seguramente cumpleaños y otro tipo de celebraciones, ¿ah? Tenemos a nuestra amiga Sandrita Soto, que está por ahí. ¿Qué tal, Sandra? ¿Cómo estás? Buenas noches.
1: Hola, Lautarito, bien. Buenas noches. O sea, con sentimiento encontrado.
0: Claro.
1: Porque ayer mi hija habría estado cumpliendo 29 años. Así que igual con un poquito de penita, pero a la vez un poquito contenta porque pudimos ir a estar con ella en el cementerio.
0: Ya.
1: Le pusimos globitos, sus velitas, le cantamos cumpleaños. Así que le dejamos una fotito ahí en... Así que quedó bonita su mesa, todo. Igual contenta por el otro lado, porque ya la radio salió al aire, porque se echaba mucho de menos. Y bueno, y por el otro lado, contenta porque mi amigo Jorge Tapia, mañana 19 de julio, está de cumpleaños.
0: Ay, ay, ay.
1: Desearle muchas bendiciones a mi amigo, que lo pase bonito, y junto a sus amistades que por ahí le celebran.
0: Claro que sí.
1: Así que hoy anda con otros amigos celebrando, así que mañana seguramente va a estar con su otro amigo celebrando.
0: Mira, oiga, no le faltan los amigos a mi querido Jorge Tapia, sí, que nos debe estar que... sintonizando para allá por Carampangue. ¿Ah?
1: Carampangue, sí.
0: Así que mañana.
1: Así que dijo que después iba a estar escuchándote una horita en la noche antes de dormir, así que yo creo que ya tiene que estar en la casa y ya tiene que haber llegado ahí y tiene que estar escuchándote.
0: Claro que
1: así
0: sí.
1: Que... Usted le da muchas bendiciones y que pase su cumpleaños feliz junto a todas sus amistades y que Dios lo bendiga mucho. Y eso, Lautarito, me alegro mucho de escucharte y saber que la radio ya está al aire porque te echaba mucho de menos.
0: Oye, es impresionante. Así cómo sí. El público, a pesar de todo, estuvimos... bueno, para quienes no estaban enterados de lo que había pasado acá en nuestra emisora, bueno, también claro. Nos tocó a nosotros, pues, ¿ah? ¿Eh?
1: Sí,
0: también nos llegó a nosotros.
1: Que
0: fíjate que yo estaba transmitiendo a eso de las... ese mismo día del temporal, estaba transmitiendo desde las 6 de la mañana en adelante, y tipín 7:30 creo que fue. Recién estaba claro. Conversando con un auditor, Alberto, me decía, yo lo estaba escuchando, me dijo, cuando usted dijo que... Más, ¿qué pasó? Que te parece que también se lo están volando las planchas.
1: Sí, pues yo también te estaba escuchando, ¿sí? Cuando de repente se paró la radio, dije, ¿qué pasó?
0: Claro.
1: Pensé que se había cortado así la programación un rato y ahí...
0: Claro.
1: No, nada.
0: Y era,

0: Ese fue el momento en el cual nuestra antena capotó, ¿ah? Se nos
1: Claro,
0: fue abajo la
1: sí, me lo
0: antena
1: imaginé.
0: y felizmente, gracias a Dios, no pasó a mayores
1: Sí,
0: y claro, tuvimos que estar ausentes unas cuantas horas ahí, nuestros
1: se
0: técnicos, nuestros
1: extrañaba mucho la
0: ingenieros
1: radio, así que
0: trabajando ahí a full
1: igual
0: time.
1: desearles bendiciones a todos ustedes ahí en la radio y darle gracias a Dios porque pudieron lograr arreglar el problema que tenían ahí para poder salir al aire, porque se
0: Sí.
1: echa de menos la radio, uno siempre tiene, yo me lo paso sola todo el tiempo, vivo con mi hijo, pero él no para mucho aquí en la casa, entonces me lo paso sola y mi soledad la acompaño con mi yo y mi radio, que todos los días me
0: Claro,
1: acompaño de la
0: claro.
1: radio.
0: Ese espacio que hay en el corazoncito también se lo dedicas a la Radio Dinámica, que es tu compañía,
1: Sí,
0: tu fiel compañía, porque
1: mi
0: estando
1: fiel
0: con
1: compañera
0: la
1: es mi
0: radio
1: radio.
0: ya no estás tan solita, pues, querida.
1: Claro, a veces
0: ¿Ah?
1: en la noche estoy durmiendo, despierto, a veces no puedo dormir y prendo la radio y ahí me entretengo un ratito y hasta hacer un poquito de sueño.
0: Claro que sí. Qué bueno,
1: Así
0: ¿ah? ¿Eh?
1: que dale gracias a Dios por todo, a pesar del temporal, la lluvia, el todo, gracias a Dios a mi casa no le pasó nada.
0: Qué bueno, qué bueno.
1: Y como te digo, con sentimiento frustrado, porque pudimos estar ayer en el cementerio, fuimos a dejarle cosita a mi hija que habría estado cumpliendo 29 años, mi
0: Imagínate,
1: hija,
0: imagínate
1: Alejandra. Así
0: una...
1: que dale gracias a Dios, como te digo, porque pues, ya pudieron salir al aire y pues ya que nos hacía falta, yo por lo menos lo echaba mucho de menos a mi radio.
0: Claro que sí.
1: Así que eso, Lautarito, que tenga una buena noche, que Dios te bendiga y gracias por escucharme.
0: Bueno, estamos a sus gratas órdenes, querida Sandra. Usted siempre es una de nuestras tantas abridoras regalonas que siempre la atendemos con el mayor agrado, con el mayor cariño,
1: Gracias, Lautarito.
0: porque se lo merecen, porque son nuestras fieles auditoras que siempre están
1: Gracias, sí,
0: atentos a lo
1: uno
0: que
1: siempre
0: sucede
1: está
0: con nuestras
1: preocupado de
0: emisoras.
1: la radio, de lo que sucede, uno escucha la sirena y al tiro está pendiente qué sucedió y cosas así, entonces es muy importante en nuestra radio, en nuestra comuna y en cada casa, ustedes están constantemente en cada casa, así que
0: Claro.
1: dale gracias a Dios por tener una radio en nuestra comuna. Que Dios los
0: Perfecto.
1: bendiga mucho.
0: Gracias, querida
1: Ya,
0: amiga,
1: mi
0: ¿eh?
1: vasito, que
0: Listo, Sandrita. Chao, chao.

0: Bueno, siempre sirviendo a la comunidad, siempre sirviendo a nuestra querida comuna de Coronel. Tenemos por ahí un auditor que nos está llamando desde Playas Negras. Buenas noches.
1: Buenas noches, el autorito. Mire, habla Danilo Morales.
0: Danilo Morales. Danilo Morales, ya. Danilo
1: Morales. Presidente de la Junta de Vecinos del sector de Playa Negra.
0: Ya. Cuéntenos, querido Danilo.
1: El problema en la situación es la siguiente: dado el tema de los malfrentes temporales, los cuales hace un día atrás tuvimos problemas con el corte de luz, invalidan todo, Coronel. Gracias a Dios, al menos en este sector, algunos vecinos nos ha llegado la luz.
0: Ya.
1: Pero hay un caso particular que en calle Los Pensamientos, donde no ha llegado la luz, y la situación es que hoy me comentan los vecinos
0: ya
1: que anduvo la empresa, y que en realidad, como nosotros, como Junta de Vecinos, no habíamos hecho el reclamo, ellos no podían intervenir. La verdad es que esa respuesta realmente me, no sé, creo que no corresponde una respuesta así cuando es un caso de emergencia como el que están solicitando los vecinos. Entonces, a través de este medio radiodinámica, quiero pedir que ojalá la empresa pueda resolver este tema de aquí a mañana, porque están funcionando con estos generadores, y la verdad es que hay vecinos que son de tercera edad, donde estos ruidos realmente no los dejan dormir, y,
0: claro,
1: y la empresa
0: sí,
1: como tal, la empresa como tal, creo que en este caso deberían cumplir, y no necesariamente creo que debemos hacer un reclamo, no sé si es su responsabilidad.
0: Danilo, no sé si ustedes han vuelto a llamar, porque tratándose de emergencias, yo creo que debe haber personal que puede atender esta situación ahora, y no sé si habrán vuelto ustedes a llamar para ver, insistir de que ahora sí está la Junta de Vecinos pendiente de lo que está pasando ahí, para ver la manera, ojalá hoy día, poder solucionar hoy día mismo, si se pudiera. Yo creo que puede que todavía estén trabajando, porque hay hartas emergencias.
1: Sí, ya. Yo entiendo que tienen hartas emergencias, pero particularmente nosotros, yo he llamado y la verdad es que no he recibido, ni siquiera han levantado el teléfono. Entonces, ante esta situación ya no sé cómo resolverlo, y por eso es que acudí a ustedes como medio de información, que se escucha en todo el Coronel, a ver si es que algún subcontratista o contratista, no sé, pueda escuchar a través de la radio, que estamos con este problema en el sector, más que nada por eso la usaron.
0: Esto sería entonces acá en Playas Negras, me dices tú, en calle, sí, calle Los Pensamientos, sería
1: calle Los Pensamientos,
0: la que estaría siendo afectada, porque necesitan urgente reponer el suministro de energía eléctrica, ya que los motores solucionan por un lado la energía eléctrica, pero por otro lado también incomodan el descanso, el reparador descanso de los adultos mayores, que necesitan por supuesto descansar.
1: Ahora lo otro de que ellas funcionan, claro, con los generadores, algunos, los que tienen los medios como para tenerlo, pero hay otros que no tienen,
0: claro,
1: y como
0: claro,
1: van tres días, estos también ocupan energía para enchufar ya sea refrigeradores, o que si no, y estos alimentos también sin estar congelados, entre comillas, se pueden estar a perder y servir para las vecinas, porque esa es mi preocupación.
0: Claro que sí. Bueno, Danilo, al menos hemos tenido la oportunidad de darle a ustedes la posibilidad de que se expresen, solicitando a la CGE la posibilidad de que, si están por ahí escuchando a nuestros muchachos, puedan acudir ahí a Playas Negras para solucionar este problema, ya que según ellos, como anduvieron por ahí, necesitaban la aprobación o de parte de ustedes como Junta de Vecinos, y ustedes ya están solicitando en este momento, ya cuentan con la aprobación la CGE para que puedan ellos ejecutar los trabajos correspondientes y dejar, ojalá, lo antes posible, con energía eléctrica aquel sector que tanto lo requiere.
1: ¿Ah? Exactamente, que ojalá pueda resolver, a pesar de que creo que cuando es una emergencia y que hay vecinos que salen a hacerle el planteamiento, no sé cuál es tan necesario en este caso, que la Junta de Vecinos esté insistiendo, sino que los que le plantean los problemas son los que tienen el problema, que son los vecinos.
0: Fíjate
1: que nada, por eso
0: no, fíjate que yo creo que ahí hubo un poquito quizás de negligencia de parte de los muchachos acá, porque claro, si era todo el mundo hoy día necesitaba que se le atendiera, y si ya estaban en terreno, ¿qué les costaba haber hecho el esfuerzo, haber entregado, digamos, la solución inmediata, y ya es un lugar menos que hubiesen tenido que nuevamente,
1: claro,
0: aprovechando,
1: claro,
0: el impulso, la llegada ahí, bueno, las razones seguramente ellos las saben muy mejor que nadie, pero de todas maneras se pudo haber ahorrado Claro, se pudo haber ahorrado bastante tiempo y haber dejado satisfechos, digamos, a los vecinos del sector ahí, ¿eh?
1: Exacto, exacto.
0: Gracias, Danilo. Cualquier cosa, estemos en contacto. Estamos toda la noche en vivo y en directo, así que cualquier cosita, estamos a sus órdenes, ¿ya?
1: Perfecto. Muchas gracias a usted, Lautaro, porque siempre al menos he tenido respuesta de parte de ustedes como radio, y estamos muy agradecidos por este medio. Así que un abrazo y que tengan una muy buena noche.
0: Gracias, Danilo. Muchas gracias.
1: Listo,
0: de ahora en adelante, gracias a Dios, estamos en el aire en el 100.7 y en el 101.3. Somos Dinámica, desde Coronel, Chile. 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Nuestros teléfonos, tome nota de nuestros teléfonos por si no los tiene a mano, siempre es conveniente tenerlos a mano ante cualquier eventualidad, 271-1909 y el 277-0334 son nuestros teléfonos, y nuestro WhatsApp también es el +569-6243-0862. 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

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A nuestros amigos que están allá en la provincia de Arauco, bueno, que nos llamen también a nuestros teléfonos, el 412-71-1909 o el 412-7703-34. 412-71-1909 y el 412-7703-34.

Nuestros teléfonos, para usted que recién se integra a la sintonía de su Radio Dinámica, nuestros teléfonos el 271-1909 o el 277-0330.

0: Bienvenidos y bienvenidas a nuestra cita de cada fin de semana, donde nos reencontramos, por supuesto, a través del 100.7 y el 101.3 para toda la provincia de Arauco. Bienvenidos y bienvenidas, señoras y señores, a nuestra cita de cada fin de semana con tu programa. Recuerden, tu programa que te acompaña desde las 20:30 altas horas de la madrugada. Precisamente, señoras y señores.
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Bien, amigos y amigas, es hora de continuar, es hora de proseguir musicalmente, y lo hacemos precisamente a través de tu radio dinámica en este bailable de fin de semana, Fiebre de Sábado por la Noche.

Pastor López, por ahí estaba Pastor López. Pastor López con ese traicionera temazo que le encanta, ¿sabe a quién? A nuestro buen amigo Manuel Rosón, que debe estar por ahí en sintonía, así que lo estamos saludando a él y a toda su linda familia. Los estamos saludando en el día de hoy a Manuel Rosón, que le encanta a Pastor López, ¿ah? ¿Eh? Ah, algún recuerdo le trae a nuestro querido amigo ahí cuando bailaba a todo ritmo al compás de Pastor López. Oiga, y ya son las 0 horas con 6 minutos. Ya comenzamos a saludar a quienes hoy día están de cumpleaños, a quienes están de aniversario de matrimonio, quienes contrajeron matrimonio, también los estamos saludando en el día de hoy. Y en forma muy especial vamos a saludar a nuestro buen amigo Jorge Tapia, quien hoy día está cumpliendo un año más de vida. Hoy día está de cumpleaños Jorge Tapia, así que le enviamos un tremendo aplauso de parte de sus amigos Sandra Soto Oliva, David Chávez también está por ahí enviándole saludos a Jorge Tapia. Bueno, acá un amigo y servidor, Lautaro López Venegas, también está saludando al flaco Tapia. Seguramente debe estar por ahí donde Roberto a lo mejor, o bien ya está en casita descansando y escuchando la radio dinámica. Deseamos los mejores parabienes para nuestro buen amigo Jorge Tapia, que está hoy día de cumpleaños, ¿ah? Hay mucha gente que hoy día está, a propósito, nuestra querida Lenita Carrillo también hoy día estaba de cumpleaños, así que aprovechamos de saludarla. No nos hemos olvidado de ella también, estamos saludándoles y deseándoles los mejores parabienes y le vamos a cantar el cumpleaños feliz, por supuesto. A todos quienes hoy día están de cumpleaños, les estamos deseando los mejores parabienes. Y dice...

0: ¡Eso! ¡Ay, qué rico! Así estamos saludando a todos nuestros buenos amigos que hoy día están celebrando más de algún acontecimiento especial. Pablo está también por ahí. ¿Qué tal, Pablo? Buenas noches.
1: Buenos días.
0: Oh, buenos días. Como usted quiera, mi querido amigo. Me ganó. Buenos días, querido Pablo. Cuéntame, ¿de qué parte nos llamas?
1: Mira, aquí estoy de Fundición Lota. Estoy compartiendo con un amigo acá, Juan David.
0: ¿En Lota?
1: En Lota.
0: Ya.
1: En Fundición. Estoy compartiendo con David aquí un licor de ave hoy.
0: Ah, mira. Un licor de ave. Están compartiendo ahí un licorcito de ave. Licor sí, de ave, perfecto.
1: Mi cumpleaños adelantado, creo que el lunes cumplo harto.
0: Ah, perfecto. O sea... El lunes te está sumando también a la lista de los grandes amigos y amigas de nuestra Radio Dinámica que están celebrando el cumpleaños número. No vamos a decir los números porque, bueno, de todas maneras, desde acá te veo muy joven todavía. Así que no hay problema, querido Pablo. Pablo Navarrete, ¿verdad?
1: Exacto, Pablo Navarrete. Gracias, por cierto. Un saludo para la gente de GBS hoy.
0: ¿Ya? ¿De qué empresa? ¿De qué empresa?
1: Empresa GBS, una empresa ahí. De mantención. Trabajé con ellos, excelente persona hoy.
0: Perfecto. ¿Ellos son de acá, son de Lota?
1: Son todos de Talcahuano, Hualpec y por ahí los alrededores.
0: Ah, ya. Qué bien, Pablo. Qué bien. Estás con tu amigo David ahí en este momento, ahí con un licor de ave, poquito a poquito haciendo como un pequeño preámbulo, anticipándose lo que viene el día lunes. A propósito, el día domingo es más factible de poder celebrar también, porque el lunes, bueno, de vuelta al laburo, yo creo, ¿no es cierto?
1: Exacto, no, el lunes me salgo, o sea, mañana ya me salto, el lunes descanso, y el martes tengo que viajar, estoy por allá por el norte, por Lomas Valle, dándole color, poniéndole el hombro.
0: Ah, qué bueno, Pablo, qué bueno que al menos hay trabajito. Hay grandes posibilidades de continuar trabajando, poniéndole el hombro allá más al norte de nuestro territorio nacional. ¿Ah?
1: Exacto. Ahí estamos. Ya voy, un gusto.
0: ¿Algún temita en especial, Pablo?
1: Freedom de DJ Bobo.
0: ¿DJ Bobo?
1: Sí,
0: perfecto.
1: Se llama Freedom,
0: perfecto. Vamos a buscarlo por ahí para incorporarlo también dentro de nuestra programación, Pablo. ¿Ah? ¿Eh? Un abrazo, Pablo, que lo pases bien el día, bueno, ya hoy día domingo, y el día lunes seguramente también más de alguna cosita surgirá por ahí. Saludos a David también, que te está acompañando en este momento, querido amigo. Que te vaya muy bien allá en el norte de nuestro país, pues, ¿ah?
1: Vale.
0: Listo, Pablo, vale. Gracias por estar en sintonía. Chao.
2: Que todo el año sea de progreso y bienestar, que nos cumpla feliz.
0: Le cantamos también a Pablo Navarrete, que va a estar de cumpleaños el lunes. Regalos y alegría en la fiesta familiar, Pablo, y que lo pases maravillosamente bien junto a David hoy día y junto también a tus seres queridos en más de alguna oportunidad, más de alguna cosita va a surgir seguramente hoy domingo por la matinata o por la tarde, cualquiera sea la celebración. Estamos deseándole los mejores parabienes a nuestro buen amigo Pablo Navarrete, que estará de cumpleaños el día lunes. El día lunes estará de cumpleaños entonces, Pablo. Y nosotros desde acá, como al Flaco Tapia le encanta, ¿sabe quién? Al grupo ranchero de Sabor a Tinto. Como él está también hoy día cumpliendo un año más de vida, lo estamos premiando con esos bailables espectaculares con el

0: saludando en forma muy especial a nuestros queridos amigos que hoy día están, bueno, cumpliendo un año más de vida. Es el caso de Jorge Tapia, que nos está sintonizando por allá por la hermosa localidad de Carambangue. Y también tenemos por ahí a Elenita Carrillo, que también hoy día estaba celebrando su cumpleaños. Lo más probable es que el día domingo le celebren su cumpleaños, porque bueno, ayer le tocó laborar, ya mañana, hoy día domingo descansa. Y Pablo Navarrete, que nos escucha en la hermosa ciudad de Luta, también está el lunes cumpliendo un año más de vida, así que también lo estábamos saludando y dedicándole todos estos temitas, ¿eh? Luego llega DJ Bobo, tema que nos solicitó por ahí Pablo Navarrete, ya que le encanta DJ Bobo. Luego, después de esta pausa, breve pausa comercial, estaremos entregando a DJ Bobo. 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Ya lo saben, amigos y amigas, a esta hora, señoras y señores, como ya es toda una tradición, cada fin de semana nos reencontramos con tu programa.
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0: Sí, señoras y señores, estamos, gracias a Dios, en el aire en el 100.7 y en el 101.3. Y también a través de nuestra señal internacional, estamos en todo el mundo saludando también a nuestra querida amiga Marta Pavés por allá por Francia. A los hermanos Villablanca en Sao Paulo, Brasil.

A Jimena Fuentes, que nos escucha ya en Virginia, Estados Unidos, también a través de nuestra señal internacional. A Jimena Fuentes nos escucha en Virginia, Estados Unidos.

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Y lo último, porque después nos está esperando Lili Torres, por ahí está la Lilita, esperándonos para conversar un tantito con ella también. Así que nos vamos con esta última publicidad y luego vamos con Lili Torres, que nos está esperando para charlar de todo un poquito ahí con mi querida amiguita de tantos años que nos conocemos, con esta simpática, querida y querida amiga. Así que vamos entonces con la última publicidad y después ya nos vamos con el contacto con Lili Torres, que nos está esperando por ahí, ¿eh? Así que un poquito de paciencia, Lili, ya vamos contigo, ¿ya? 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

0: Vamos, muchachos, vamos a la faena. Vamos, Lilita, que ya vamos al aire. Lilita Torres, ¿cómo estás? Buenas noches, bienvenida.
1: Hola, buenas noches, Lauterito.
0: Qué gusto.
1: Sí, aquí estamos bien,
0: ¿ya?
1: Celebrando todavía las Carmen.
0: ¿Sí? ¡Ajá! Qué bueno que todavía se están celebrando las Carmencitas por ahí.
1: Claro que sí, sí.
0: Un aplauso.
1: Que tiro largo, pues.
0: Sí. ¿Ya?
1: Claro,
0: sí, querida,
1: que sí,
0: querida Lili, sí.
1: De todas maneras.
0: Un abrazo, un abrazo, un besito para ti. ¿Quién está por ahí? ¿Una nietecita? ¿Me da la sensación, Lili?
1: Mira, aquí tengo mi familia, está Pedro,
0: ya.
1: Está la Lilita Marlene, ¿ya?
0: Lili Marlene, mi regaloncita por ahí, Lili Marlene, ¿ya?
1: Ahí está con su amor,
0: ¿ya?
1: Jordan, que también es como Manuel Mont,
0: ¿ya?
1: También, Manuel Mont anda trabajando, ya, me tocó turno.
0: Oiga, le enviamos saludo a Manuel Mont, ¿ah?
1: Sí, pues claro,
0: también.
1: Mira,
0: Pepo,
1: está la ya. La Mónica, está Maribel, la
0: minera
1: de Manuel Monoqui, la Natita,
0: Maribel,
1: y los niños,
0: Natita,
1: esa Miran también.
0: Ya.
1: Y estamos, van quedando menos, tú sabes que van quedando en el camino los que ya han disfrutado, se tienen que ir de una u otra forma.
0: Claro.
1: Pero
0: que sí.
1: Seguimos aquí hoy día, menos mal que ya hoy día es sábado, ya, porque empezamos el miércoles en la noche.
0: Uy,
1: realmente yo
0: imagínate.
1: A mi hijo, a mi esposo,
0: ya, ¿no?
1: Y a Jorda también, que uno cada uno me fueron celebrando día a día, ¿ya?
0: Oye, no, qué bueno.
1: A la Carmencita, y yo le digo, bueno, ya, yo me siento nomás aquí, y ellos me celebran.
0: Es que tú te lo mereces, Lili, eres una tremenda persona, una tremenda amiga, y por ende te mereces esta celebración, tus hijas. Bueno, ahí cuando se siembra en buena tierra, pues ahí está la respuesta, querido amiga. ¿Eh?
1: Así nomás es.
0: Tus hijas e hijos.
1: Muchas gracias a todos y cada uno de mis hijos, de mi nieto Jordan,
0: ya.
1: De Natita, que la ya va a ser la de Pepo, ¿ya?
0: Ya.
1: Y todos los amo con toda mi alma. Y me siento muy feliz y muy emocionada de saber que día a día lo pasé, pero ya no quiero ni ver ni la carne, ni el pollo, ni la longaniza, te lo juro. Que el asado, que el disco,
0: ya.
1: Que ya un día estamos terminando con pura pizza, imagínate.
0: Madre,
1: así
0: ya,
1: que
0: ya.
1: No, gracias a Dios y la Virgen, soy una mujer bendecida, bendito a Dios, porque yo siempre digo, uno cuando tú dijiste, uno cuando siendo en buena tierra, a Dios gracias, recibe buenas flores.
0: Claro,
1: ¿ya?
0: Que sí, oye, claro que sí.
1: Bueno. Estoy muy contenta y ya como te digo, hoy día ya el último día que estoy celebrando. Y yo siempre he dicho, gracias a Dios, con mucho orgullo, yo
0: claro.
1: Soy de celebraciones largas.
0: Ya.
1: Dios me dio ese
0: privilegio de tener a tus hijos ahí alrededor tuyo siempre.
1: Claro. Oye, no, y Maribel me dice, ¿por qué Carmen? Porque Maribel, ella es Carmen, y la gente es Carmen, ¿ya?
0: ¿Ya?
1: Así que hemos compartido todas estas celebraciones, pero muy, muy, muy linda, muy buena, y me doy gracias a Dios tener... representar a la Virgen del Carmen. Ah, vale. Así que contenta y le doy aquí públicamente a todos los míos. Mira, también anda por ahí, de la Andreita.
0: Ya.
1: Y todos contentos y felices. Pues. A Dios gracias, no lo pasó nada.

0: Perfecto, me parece
1: Así
0: muy bien.
1: que lo siento, yo hay gente que sufre, pero lamentablemente yo tengo que dar un paso más adelante y decir gracias, Señor, porque yo estoy contenta y disfrutando con los míos. A Concho, porque uno no sabe hasta cuándo lo va a hacer.
0: Exactamente.
1: Así que eso fue lo que hizo.
0: Perfecto,
1: ¿sí?
0: Perfecto,
1: Lili. Siempre pensando igual en ustedes, en mi gente de mi barrio, así que no, igual, ¿ya?
0: Gracias, Lili, por estar ahí en sintonía. Saludo a tu esposo, al Pedro,
1: sí,
0: y al Pepo también, al Manuel Mont, que debe estar escuchándonos
1: sí,
0: por ahí seguramente.
1: Sí.
0: ¿Ah? Así que le enviamos un tremendo saludo.
1: Pero él anda con la radio ahí.
0: Sí, señor. Me imagino que debe andar por ahí. Así que le aprovechamos de enviar un tremendo saludo al Pepo.
1: Pero anoche nos acordamos de Pipo, y él puso ese... Mami, yo no reímos. Mira, todos estos días hemos disfrutado, Dios gracias. ¿Qué más te puedo decir?
0: Qué bonito,
1: con mucho,
0: qué bonito que ustedes se preparan con tiempo y hacen, hacen, digamos, de estas celebraciones una cosa en grande. Y qué rico cuando se pasa en familia. No hay nada más lindo que pasarlo en familia.
1: Así listo, que ahora, hasta mi cumpleaños. Ya fue un autorito, gracias.
0: Un gran abrazo para ti, querida amiga, y gracias por estar en sintonía.
1: No, pues no lo puede poner, porque Maribel me dice, pide el reino de San Marugal, no le digo porque lo escuchamos nosotros, porque no lo puede poner, porque está ahora es hora de fiesta. Claro que uno se ve la fiesta igual, tiene que darle gracias a Dios, ¿no?
0: Claro,
1: pero
0: que
1: bueno,
0: sí. Listo,
1: usted sabe
0: amiga.
1: La parrilla musical,
0: sí,
1: así
0: señora.
1: Que póngase algo rico, movido aquí,
0: me
1: para
0: parece fantástico.
1: Darnos unos trotes de portona... a fondo aquí, ¿ya?
0: Éjale.
1: Así que, amigo mío, un abrazo, que Dios siempre esté con todos ustedes, y bueno, la vida es así.
0: Claro.
1: Así que, al seguro es que le adelante y sigamos disfrutando.
0: Perfecto.
1: Y de la buena música de Lautaro, ¿ya?
0: Listo.
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0: Éjale. ¿No? Listo, chao Lilita, un abrazo, chao, chao, saludos a todos y un aplauso para todos ustedes ahí.
1: Chao, chao.

Bueno, vamos a continuar musicalmente nosotros con toda la música linda que necesitan nuestros queridos amigos. Nos habían solicitado a DJ Bobo. Vamos a cumplir con DJ Bobo. ¿Ah? Tenemos por aquí un pequeño temita que nos habían solicitado por ahí. Vamos a cumplir con nuestro auditor que está de cumpleaños el día lunes. Él es nuestro amigo Pablo Navarrete. Pablo Navarrete nos solicitó a DJ Bobo. Aquí lo tenemos. Y luego vamos a complacer también a mi querida amiga Lili Torres. Así que no te muevas de la sintonía, Lili.

Este es London Beat, nos deleitaba con ese hermoso tema y me trae muchísimos recuerdos de J Bobo, porque tengo un, bueno, él me decía siempre tío, ¿ah? Cristian Pereira Valverde. Es un muchacho que yo diría fue uno de los primeros que impuso este estilo acá en Coronel y en toda nuestra bella región del Biobío. A él le encantaba DJ Bobo, e inclusive formó un grupo por ahí de chicos y chicas que venían a bailar precisamente acá a Coronel, a Lota, representando precisamente este ritmo de DJ Bobo. Así que saludos a Cristian Pereira Valverde, que nos sintoniza ya en Concepción. Por allá está Cristian Pereira Valverde, saludos para tu mamita también. Y por supuesto para tu querida hermanita y por supuesto para toda tu linda familia, querido Cristian. Hoy día ya casado ya, todo un profesional también, así que en aquellos, el año 90 por ahí, ellos eran unos lolitos que aproximadamente 15, 16 años bailaban hasta más no poder todo el ritmo de DJ Bobo, que por supuesto se impuso acá en nuestro país también, ¿eh?

Bueno, y a Lili Torres, que debe estar todavía en sintonía, le dije, Lili, no te muevas, no te muevas por ningún motivo, porque, bueno, a ella le encantaba la banda San Andrés, ¿eh? La banda San Andrés es una banda de Concepción buenísima, así que también a ella le encantaba el sonido de la banda San Andrés. Y vamos a buscar el temita que a ella tanto le gusta. Primero vamos a tocar un temazo también de la banda San Andrés. Por ahí está, tenemos un temita que por supuesto lo estamos seleccionando. Vamos a buscar el que a ella le gusta. Pero primero vamos con este temita de la banda San Andrés. La picadura está por ahí, a ver si está por ahí todavía la picadura. Vamos a ver si la tenemos lista, preparadita para ir. Banda San Andrés, grupo musical de Concepción que le encanta, Lili Torres. ¿Estás por ahí todavía, Lili?

banda San Andrés nos deleitaba ahí con La Picadura, temazo que por supuesto también le encanta a nuestra querida amiga Lili Torres. ¿Estás por ahí todavía, Lili? Porque aquí está tu tema, el tema que identifica a la Lili es este, Un Cariño Como Tú, con la banda San Andrés. Ahí está la banda San Andrés. No te muevas de la sintonía, Lili, porque ahí está tu tema.

Nuestros teléfonos, el 271-1909 y el 277-0334. 271-1909 y el 277-0334. Antes la banda San Andrés de Concepción. Y ahora de Coronel Casa.

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0: Vamos, muchachos, vamos a la faena, vamos a la buena música en Dinámica. A esta hora vamos a continuar de inmediato con más invitados.
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0: Atentos, atentos, porque nuestros teléfonos son el 271-1909 y está también el 277-0334.
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0: Y nuestro WhatsApp es el más 56-9-6243-0862. 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

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Faltan 18 minutos para las 3 de la madrugada. 18 minutos faltan para las 3 de la mañana. 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

Bueno, ¿cómo se presenta el panorama para el día de hoy? Hoy domingo, ya 19 de julio. Oiga, el mes ya va a pasar volando nuevamente. Domingo 19 de julio. Mínima 8 grados, máxima 11 grados. Por la madrugada, cubierto y chubascos aislados.

Cuando llega nuevamente la agüita, bueno, el día martes 21, tendremos una mínima de 8 grados, una máxima de 11 grados, cubierto y chubascos aislados por la madrugada, cubierto y chubascos con vientos entre 25 y 40 kilómetros por hora, eso sería por la mañana. Por la tarde, cubierto y chubascos con vientos entre 25 y 40 kilómetros por hora, y ráfagas de viento de hasta 50 kilómetros por hora por la tarde, y por la noche 60 kilómetros por hora los vientos, ¿ah? También con lluvia, cubierto y chubasco con vientos entre 25 y 40 kilómetros por hora y ráfagas de viento de hasta 60 kilómetros por hora. Eso va a ser para el día martes, martes 21. Bueno, para ir a almorzar hoy día, vamos a almorzar porque no hay problema. Vamos a tener buen tiempo para el día de hoy domingo. 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

9 minutos faltan ya para las 3 de la mañana, faltan 9 minutos para las 3 de la madrugada. 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

3 minutos faltan ya para las 3 de la madrugada, 3 minutos faltan ya para las 3 de la mañana, 3 minutos faltan ya para las 3 de la mañana. Continuamos con buena música en Dinámica.

Lindas mujeres chilenas que cantan precioso. Los halcones negros nos deleitaban con ese papurrí de lindas canciones de nuestros grandes exponentes de la música norteña, que por supuesto hoy día recordábamos junto a esta herencia norteña de los halcones negros. Felicitaciones a estas damas. Son dos hermanas chilenas que cantan precioso, y por supuesto los integrantes también de esta estupenda banda son realmente formidables, ¿eh? Así que un gran saludo a la distancia a ellos, a estos halcones negros que nos deleitaban con ese popurrí de lindas canciones rancheritas aquí en tu Radio Dinámica a esta hora de la madrugada. 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Cada fin de semana, queridos amigos y amigas, estamos encargados de acompañarles durante toda la noche, toda la madrugada, con la mejor música bailable. Bueno, y vamos a proseguir, vamos a continuar de inmediato porque la música no cesa, la música no para en Dinámica, señoras y señores. Los Gatos Negros.

24 minutos faltan ya para las 5 de la madrugada. 24 minutos faltan ya para las 5 de la mañana. 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

21 minutos faltan ya para las 5 de la madrugada. 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

Las 8 de la mañana ya con 22 minutos, 8 con 22. Los Jaguares del Norte. Unitaqui, Chile.

Las 8 de la mañana ya con 23 minutos, 8 de la mañana con 23 minutos, 8 con 23 minutos. 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

29 minutos faltan ya para las 9 de la mañana. 29 para las 9. 29 para las 9. 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

0: Son los Flores de Yungay. Los Flores de Yungay le cantan al amigo Cocho, el Cocho.
1: ¡Báilalo, báilalo! ¡Con el Cocho!
0: 23 minutos faltan ya para las 9. 23 para las 9. ¡Vamos, Cocho!

El multifacético cocho estaba en todos lados, el cocho, oiga, impresionante, increíble. La cuñadita.

cuidar el corazón. Cuidado con la cuñadita. 17 minutos faltan ya para las 9 de la mañana. 17 para las 9. 17 para las 9. Luego, bien. Buenos días, domingo. Buenos días, domingo. Luego.

Llegan ahora 16 minutos faltan ya para las 9 de la mañana. 16 minutos faltan ya para las 9 de la mañana. 16 minutos faltan ya para las 9. Estamos ya despidiendo nuestro programa Fiebre de Sábado por la Noche. 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

Efectos especiales. Cintia Laura. Trece minutos faltan ya para las 9:13. Para las 9:13. Para las 9:13. Para las 9:13.

0: Atente a la hora, atente a la hora, atente a la hora, atente a la hora. Ya faltan escasos. Atención, atención a la hora.
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0: 11 minutos faltan ya para las 9 de la mañana. 11 para las 9. 11 minutos faltan ya para las 9 de la mañana. 11 para las 9. Recuerden, amigos, amigas. Bonito cantan estas chilenitas, los halcones negros.

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Bueno, después de la lluvia dice que viene la calma. ¿Cómo están, amigas y amigos auditores? Iniciando otra emisión de Buenos Días Domingo a través de la Radio Dinámica. Bueno, es así, tenemos un poquito de calma, pero las condiciones del tiempo van a cambiar de todas formas, amigas y amigos. Tenemos mucho que comentar en lo que ha ocurrido aquí en la octava región de Chile y en gran parte también de nuestro país, con este frente de mal tiempo que esta vez sí azotó, ¿no es cierto?, a diferentes puntos de nuestro querido país Chile, amigas y amigos. Como siempre, es un gusto acompañarles. La invitamos a esta selección de canciones programada para esta oportunidad, viviendo este nuevo domingo del mes de julio, año 2026. Bienvenidas y bienvenidos a Buenos Días Domingo.

0: Son las 10 de la mañana en punto en Radio Dinámica.
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Revisamos noticias a esta hora en el 100.7 Radio Dinámica. Comprometen recursos extraordinarios para las zonas afectadas por el sistema frontal en la región del Biobío. Desde el gobierno regional indicaron que los fondos para emergencia ya se habían agotado tras los incendios de enero. Ante esto, en su visita a Biobío, el presidente de turno, José Antonio Kast, confirmó la coordinación con los ministerios de Hacienda e Interior, por lo que se podría disponer de 250 millones para Tomé, Arauco y Talcahuano y 350 millones para Penco. Desarrollo Social comenzó la aplicación de la ficha básica de emergencia en Penco tras el sistema frontal y también las marejadas que afectaron a esa comuna. 53 familias fueron catastradas el primer día en Cerro Verde Bajo. En la región se estiman 200 viviendas afectadas. El sistema frontal en la región del Biobío dejó más de 420 viviendas con algún tipo de daño y una persona fallecida. A la zona también llegó durante la semana el presidente de la República, quien fue a Penco, una de las zonas más afectadas debido al ingreso de marejadas. También estuvo en Tomé, según informaciones.

El mandatario también encabezó la mesa técnica presidencial por evento meteorológico para luego visitar, como le decíamos, en Penco, Tomé, comunas que vivieron importantes afectaciones. También estuvo en Punta de Parra, donde un colegio fue prácticamente destruido, su techumbre debido al sistema frontal. Según los últimos reportes, la región registra más de 200 viviendas con algún tipo de daños. En el tema de salud, se han realizado 47 atenciones relacionadas con el sistema frontal en la región del Biobío. 21 acciones concentraron en la provincia de Concepción, 17 en Biobío y 9 en la provincia de Arauco. También hubo personas fallecidas el día jueves de esta semana y en medio de las emergencias debido al sistema frontal que se registraba en la región del Biobío, se confirmó la muerte de un trabajador. El hecho, según lo indicado por el delegado presidencial de la provincia del Biobío, se produjo en la ruta Nahuel Buta que une Los Ángeles con Angol, producto de la caída de un árbol, el cual era retirado por la víctima, quien se desempeñaba en esas labores. El trabajador de 53 años, cuyo nombre es Juan Pereira Suárez, fue trasladado hasta el hospital de nacimiento debido a la gravedad de sus lesiones, llevado hasta el hospital de Los Ángeles, falleciendo en el trayecto lamentablemente.

Seguimos revisando noticias en Radio Dinámica de esta hora. En un nuevo balance, sistema frontal desde las oficinas del Servicio Nacional de Prevención y Respuesta ante Desastres, SENAPREV, el subsecretario del Interior destacó el despliegue del gobierno ante la emergencia y no ha habido improvisación, destaca. Según se dio a conocer en el balance, se mantienen 4 fallecidos y un desaparecido, y la cifra de lesionados subió a 14 y el total de damnificados desde 1.652, dicen en Santiago de Chile.

Pasamos al plano internacional. Durante décadas, el sistema de salud cubano fue presentado como uno de los principios y logros de la revolución. Sin embargo, este modelo atraviesa hoy uno de sus momentos más complejos, marcado por la falta de insumos, el deterioro de equipamiento médico y una creciente escasez de profesionales que dificulta la atención en hospitales y centros especializados. La crisis golpea incluso a áreas consideradas prioritarias como oncología, cardiología, neonatología y nefrología. Equipos averiados, exámenes postergados durante semanas, cirugías reducidas y tratamientos limitados reflejan el deterioro de una red sanitaria que, según médicos y técnicos, se mantiene operativa gracias a reparaciones improvisadas y al esfuerzo de un personal cada vez más reducido y exhausto, dice la información internacional. Siempre en el plano internacional, después de un par de semanas marcados por una especie de estabilidad y bajas en el petróleo, los precios de los combustibles podrían volver a subir en Chile durante el próximo ajuste programado para el día 30 de julio. Economistas consultados proyectan un incremento cercano a los 30 pesos por litro para las gasolinas debido al fuerte repunte que ha experimentado el precio internacional del petróleo. Tras la reactivación del conflicto entre Estados Unidos e Irán y la incertidumbre en torno al estrecho de Hormuz, ¿qué eso significa? Durante el viernes 17 de julio, el barril de petróleo Brent para entrega en septiembre, referencia para los mercados internacionales, saltó con fuerza 4,63% hasta los $88 por barril. El aumento contrasta con el escenario observado durante las semanas anteriores, cuando el crudo había descendido hasta valores cercanos a los $70 por barril, producto del mercado de entendimiento alcanzado entre Washington y también Teherán. Esa baja internacional fue uno de los elementos detrás de la fuerte disminución de los combustibles informada la semana pasada por la Empresa Nacional del Petróleo, ANAP. En aquella oportunidad, la gasolina de 93 octanos registró una caída de 100,3 pesos por litro, mientras que la de 97 octanos retrocedió 99,8 pesos. En el caso del diésel, la disminución fue todavía mayor y alcanzó a 155,4 pesos por litro. Bajas que, en todo caso, no fueron suficientes para recuperar el nivel previo al bencinazo del 28 de marzo, pero que ciertamente entregaron esperanza. Sin embargo, el panorama ha cambiado. Seguimos en el plano internacional. La Guardia Revolucionaria iraní afirmó justamente hoy que dos buques sufrieron un incidente al intentar atravesar el estrecho de Hormuz por una ruta que Teherán considera insegura, en medio de la escalada militar entre Irán y Estados Unidos y del pulso entre las partes por el control de esa estratégica vía marítima. Cuatro buques infractores con la convivencia y el apoyo de las torretas estadounidenses apagaron sus sistemas de navegación e ignoraron las advertencias de la base de control del estrecho de Hormuz de la Armada de Guardia Revolucionaria, afirmó el cuerpo militar de élite iraní en un comunicado recogido por la agencia Tasnim.

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Son las 10 de la mañana con 21 minutos. Estamos en Buenos Días Domingo a través de Radio Dinámica. ¿Qué pasa con el tiempo, amigas y amigos, que nos ha jugado una pasada pero impresionante? Bueno, se dice, estimadas amigas y amigos auditores que escuchan la Radio Dinámica en este instante, que vamos a tener una temperatura máxima de unos 12 grados, yo diría un poquito más, ¿eh? ¿Qué pasa con el tiempo? Se van a mantener las actuales condiciones, vamos a tener lluvia, ¿no es cierto?, dentro de muy poco, a partir de mañana, martes y miércoles no habría lluvia, pero sí también el jueves, ¿eh? Se dice que el día lunes, tendremos una mínima de 5 grados y una máxima de 12, y el día martes 8 grados la temperatura mínima y 11 grados la temperatura máxima. Bueno, ese es el tiempo, amigas y amigos, para los próximos días. Bueno, y sin duda que este frente de mal tiempo que llegó a la región del Biobío y a gran parte también de nuestro país ha dejado, ¿no es cierto?, su huella, sin lugar a dudas. Muchas calles inundadas, lugares que nunca antes se habían inundado, por ejemplo, en el centro de Concepción. Era impresionante ver cómo en Cerro Verde Bajo la lluvia causó estragos, ¿no es cierto? El mar salió hasta, digamos, hasta la carretera, el oleaje llegó prácticamente hasta la carretera. Hay unos locales ahí donde venden algunos productos del mar que también fueron afectados. En Concepción, las calles principales anegadas, en las Lomas de San Andrés, lo mismo. Calle Camilo Enríquez, mucha agua, semáforos cortados, todo eso provocó el frente de mal tiempo, amigas y amigos, semáforos no funcionando. Grandes torres que también se dieron ante el impresionante viento, lo que le ocurrió también a algunos medios de comunicación. El mall del Trébol, con sus inmensas rejas en el suelo, árboles caídos, en fin. Todo eso, gentiles amigas y amigos auditores, han comprometido muchos recursos, muchos recursos tal vez extraordinarios para las zonas afectadas por este sistema frontal acá en la región del Biobío. Tuvimos la visita del presidente de turno, que estuvo en Penco, Tomé, en Punta de Parra también. Hubo una mesa de trabajo ahí, dando a conocer, digamos, algunos dineros que estaban disponibles para poder paliar, ¿no es cierto?, esta necesidad que hay frente a este mal tiempo que se dejó caer en la región del Biobío. En Penco también hubo muchas calles anegadas, amigas y amigos auditores. El alcalde, antes de que esto ocurriera, la verdad que estaba preparadísimo con sus camionetas fuera de la municipalidad de Penco, preparándose para ir en ayuda de las personas. Esto fue antes que comenzara este mal tiempo, vale decir, en la noche. Fuimos testigos de aquello porque pasamos por ese lugar, amigas y amigos. El alcalde ahí, con ropa de trabajo y todas sus camionetas de la municipalidad, estaba preparado para ir en ayuda de las personas antes que comenzara este frente de mal tiempo, cosa que estuvo ahí en terreno en todos esos lugares. Bueno, pero aún así, todo el esfuerzo fue insuficiente, porque contra la naturaleza, estimadas amigas y amigos, no hay absolutamente nada que hacer. Así es, sistema frontal en el Biobío que dejó más de 420 viviendas con algún tipo de daño, una persona fallecida. Lamentablemente, amigas y amigos auditores, el presidente de turno estuvo, ¿no es cierto?, acá en la región del Biobío, y también va a viajar para por el tema de este carabinero que lamentablemente también falleció, ¿no es cierto?, que fue cobardemente, sufrió un atentado, él y un compañero. Y bueno, el compañero se está recuperando, pero él lamentablemente falleció, tal cual como lo supimos ayer en la tarde. 10 de la mañana con 26 minutos. Estamos en Radio Dinámica compartiendo Buenos Días Domingo a través del 100.7, amigas y amigos.

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Bueno, así es, amigas y amigos auditores, el tiempo nos ha dado un poquito de recreo, por así decirlo. Este intenso comportamiento de este sistema frontal, fenómeno climático que en su despliegue afectó pero un amplio tramo del territorio nacional, desde la región de la Araucanía hasta la de Atacama, dejando obviamente a su paso personas fallecidas y un impacto bien significativo en la infraestructura y en el suministro eléctrico también, ¿no es cierto? Acá en la región del Biobío se cortó el suministro eléctrico en varios sectores, como le comentaba en las noticias, semáforos no funcionando en la avenida principal, que es la avenida Los Carreras en Concepción. Bueno, y en distintos puntos. Hay datos recopilados, fíjese usted, que fueron hasta las 6:30 de la tarde del día sábado, y en esos datos se refleja esta magnitud del evento meteorológico, el cual ha mantenido bajo estricto monitoreo a las autoridades y también a los equipos de emergencia debido a estos altos índices de acumulación de agua. Además, se espera que este temporal siga manifestándose justamente durante la jornada de hoy domingo por la noche. Mañana también tendríamos un poquito de lluvia, pero el clima puede cambiar, estimadas amigas y amigos. Recordemos que está bastante cambiado todo en realidad, muy cambiante. Hay días que llueven, estamos como viviendo un agosto adelantado tal vez. Ayer llovía en algunos sectores, en otros sectores había sol, llueve, sale el sol, en fin, una lluvia intensa por momentos. Bueno, todo eso está ocurriendo, estimadas amigas, en este panorama que estamos viviendo ya en este invierno 2026, donde llevamos 19 días del mes de julio. Fíjese que tengo una nota con toda el agua caída en diferentes lugares, desde Atacama, ¿no es cierto?, hasta la Araucanía, Villarrica. Pero sería muy largo poder ir revisando todo. Por ejemplo, se dice, si hablamos de la capital de nuestro país, 229 milímetros de agua caída. Montos de agua acumulada en el fondo, no caída, montos de agua acumulada. ¿Qué pasa? En la Araucanía dice que 131 milímetros están acumulados hasta el momento. ¿Qué más tenemos? A ver, en la región del Biobío, Araucanía, Villarrica, en fin, todo esto, la verdad, hasta el día sábado hay informes, ¿no es cierto?, que se han dado a conocer. Mucha agua caída en nuestro país, estimadas amigas y amigos auditores, que han causado estos tragos y que han causado también y que han hecho que las instituciones y que las personas a cargo de todo esto tengan que trabajar en forma ardua para poder enfrentar esta situación. Bueno, hay una tabla, como le digo, de precipitaciones acumuladas por el sistema frontal que indica la cantidad de agua caída en diferentes puntos de nuestro país, amigas y amigos auditores. Insisto, se espera que el temporal siga manifestándose dentro de las próximas horas y sobre todo en la jornada de este domingo por la noche. Dicen, ¿puede esto cambiar? No estamos alarmando a nadie, solamente le estamos comentando las informaciones que nos llegan, así que para que usted esté preparado o preparada, mi estimada amiga o amigo. Pero fíjese que aquí ocurre algo increíble. Yo no sé si a las personas les encanta salir cuando está lloviendo. Por ejemplo, el mall Trébol, no sé qué habrá pasado acá en la comuna de Coronel, no estaba funcionando en su totalidad, pero estaba total y absolutamente copado en los estacionamientos, de verdad. Sin embargo, tenía las rejas caídas, había peligro, ¿no es cierto?, de muchas cosas, pero la gente sale igual con la familia. Siento que podría quedarse en casa, tal vez, protegiéndose de este temporal que está afectando en el momento que ellos salían. Porque la calle es inundada, eso crea accidentes también, mucho vehículo, la verdad. En toda la ciudad, muchos vehículos, lo mismo en la noche. Lloviendo intensamente, vehículos en la calle. Muchos ni siquiera respetando los semáforos a una velocidad no razonable, lamentablemente. Claro, porque era un fin de semana. Entonces, hay que cuidarse de todo eso, estimada amiga o amigo. Si usted no tiene que salir cuando está lloviendo, no lo haga. Quédese en su casa, proteja a su familia. Cuide a su familia. En fin. 20 minutos para las 11 de la mañana, estamos en Radio Dinámica compartiendo Buenos Días Domingo. Vamos a las canciones.

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Bueno, aún se trabaja para la mejor recepción de la radiodinámica, así que atentos, amigas y amigos. 10 minutos para que sean las 11 de la mañana. Estamos en el 100.7 compartiendo con ustedes esta selección de canciones. Fíjese usted que nos contactamos con Sandrita Soto, la escuchábamos, pero muy, muy bajito en realidad. Apenas la escuchábamos. Ella quiere saludar a Jorge Tapia, él es de Carampangue. Está de cumpleaños, dice que cumpla, pero muchos, muchos, muchos años más. Le saluda Sandra Soto desde Coronel. Desearle un feliz cumpleaños, dice que es una excelente persona, así que le está saludando a través de nuestro programa. Luego revisaremos el WhatsApp, amigas y amigos. Mientras estamos con canciones, estamos con la música que esperamos sea de su agrado en este día domingo, 19 de julio. ¿Usted está trabajando en el Parque Industrial 1-2? Bueno, no los habíamos saludado, les saludamos, les deseamos una excelente jornada. Si está acá en el Puerto de Coronel, también realizando sus labores respectivas, reciba nuestro más cordial saludo a esta hora de la mañana. Donde quiera que se encuentre, porque estamos online, estamos ahí transmitiendo para ustedes a través de la aplicación de la Radio Dinámica, a través de www.radiodinámica.cl o en la aplicación de internet. Así que saludos cordiales para ustedes que nos sintonizan en diferentes puntos de nuestra región del Biobío o hasta donde llegan nuestras ondas. Radio Dinámica y buenos días, domingo. Otra vez.

Estamos en Buenos Días Domingo a través de Radio Dinámica. Bueno, nos dicen, nos comentan acá a través del WhatsApp que estamos revisando en este instante. Nos dicen que hace 4 días están sin suministro de luz en los Altos de Coronel. Son 15 los departamentos afectados y CG dice que no han recibido noticias. Las llamadas y los registros que hacen no sirven de nada, dice. En su domicilio hay 2 menores de edad, una de ellas crónico y no tiene calefacción. En otros lugares también hay gente adulta mayor. Bueno, hemos tratado de comunicarnos nosotros, pero tampoco hemos tenido respuesta, lamentablemente. Así es que sabemos que hay mucho trabajo, que han habido muchos inconvenientes, muchos cortes de energía eléctrica en diferentes puntos. Pero esto también es importante. En 4 días yo creo que es un tiempo, ¿no es cierto?, que se pueden dar ellos ya para poder realizar esta reparación. Es preocupante porque hay niños, hay personas, hay adultos mayores en esos sectores, así que hacemos un llamado a las personas que correspondan, ¿no es cierto?, para tratar de solucionar este inconveniente que dicen que hace 4 días que están sin luz en los Altos de Coronel. Han llamado a la CGE, pero las llamadas y los registros no han servido de nada hasta el momento. 2 menores de edad, uno de ellas crónico, no tiene calefacción, y hay otros hogares también donde hay gente adulto mayor. Estos son los edificios de Coronel que están en los Altos de Coronel, en los departamentos que están afectados ahí por el corte del suministro de energía eléctrica debido al mal tiempo. Así que le pedimos encarecidamente que tratemos de solucionar ese inconveniente, que ya llevan 4 días sin este importante servicio, estimadas amigas y amigos. Sabemos que han ocurrido inconvenientes, que han a lo mejor trabajado día y noche, pero demos una miradita ahí a los departamentos, los Altos de Coronel, para poder solucionar este inconveniente. Nos escribieron al WhatsApp, nos escribió una auditora, se llama Nicole, ella está muy preocupada, ¿no es cierto?, y además necesitan, pero obviamente, este servicio eléctrico que está suspendido ahí hace 4 días, por los motivos que sean, pero necesitan una solución, por favor. Lo que nos pregunta nuestra amiga, bueno, no hay nombre acá, pero nos preguntan ahí algo y lo vamos a dar a conocer dentro de un instante. También estoy averiguando sobre ese tema. Estamos a 2 minutos de las 10 de la mañana en Radio Dinámica y Buenos Días Domingo.

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Bueno, luego revisamos deporte, ¿eh? Porque hoy, bueno, el Mundial está llegando ya a su final, amigas y amigos. Llegó el día, el Mundial 2026 define su campeón, bueno, infaltable. España y Argentina pelean por el título de Norteamérica. Le cuento luego detalles, ¿le parece? Partido que va a comenzar a las 15 horas, 3 de la tarde.

11 de la mañana con 13 minutos en este instante, 11-13 minutos en Radio Dinámica y buenos días domingo. Compartimos con ustedes cada 7 días este espacio musical e informativo.

Bueno, como le comentaba hace un instante, llegó el día, llegó el gran día. Mundial 2026 define su campeón entre España y Argentina, que pelean por el título en Norteamérica. Desde las 3 de la tarde, justamente hoy, europeos y sudamericanos van a buscar la Copa del Mundo en el estadio New Jersey de Estados Unidos. España, bueno, recordemos que viene de eliminar a Francia sin contratiempos, y Argentina sacó del camino a Inglaterra con una remontada épica, amigas y amigos. Bueno, una final tremenda en lo colectivo y en cada individualidad, con dos encima de todos dentro de las expectativas más definitivas: Messi contra Yamal, de 20 años de diferencia entre los dos. La Pulga también pelea por la bota de oro y ser el goleador histórico de los mundiales. En el primer punto tiene 8 tantos y está a 2 de Mbappé, que marcó 10 en Norteamérica. En el segundo punto, Messi posee 21 goles en todos los mundiales, mientras que el francés quedó con 22. Bueno, España aspira a su segundo título mundial, Argentina el cuarto y el segundo seguido tras la consagración de Qatar 2022. Así es, a partir de las 15 horas 3 de la tarde, esta gran final, amigas y amigos, entre España y Argentina, que definen al campeón mundial 2026. Así que todos a escuchar después que terminemos nuestro programa, todos al fútbol internacional. ...11 de la mañana con 15 minutos. Toda la música en el 100.7, no se vaya, quédese con nosotros, si usted gusta.

Bueno, saludos cordiales para nuestros amigos que siempre escuchan la Radio Dinámica. No hemos sabido mucho de ellos, ojalá es de esperar que estén bien. Se han comunicado muy pocos hoy día con la Radio Dinámica. Estoy preocupado así por nuestros amigos auditores que siempre escuchan nuestro espacio. Es de esperar que estén bien de este frente de mal tiempo que ha afectado a gran parte de nuestro país. Bueno, y también a la comuna de Coronel, donde nos comentaban auditores que, bueno, el alcalde estuvo trabajando bastante, ¿no es cierto?, en terreno para ir solucionando algunos inconvenientes. Estuvo también presente lo mismo que ocurrió con el alcalde de Penco, como yo lo comentaba, que tuvo ocasión de pasar por ahí poco antes que se hiciera presente este frente de mal tiempo. Y estaba ahí, preparado, listo para salir a terreno con todo su equipo, con sus camionetas ahí, fuera de la municipalidad, afuera de la municipalidad ahí de Penco. Bueno, sabemos, nos han comentado también que acá en la comuna de Coronel ha ocurrido lo mismo. Sí tenemos aún algunos inconvenientes, es el caso de nuestra amiga auditora que nos llamaba por ayuda porque tienen 4 días ya sin el suministro de energía eléctrica acá en los departamentos afectados, acá en la comuna de Coronel, en los Altos de Coronel. Han llamado varias veces y no han tenido respuesta de la CGE. Y nos comentaba que en el domicilio de ella hay un crónico, no tiene calefacción, y en otros hogares también hay gente de adulta mayor. Así que de esperar que se solucione ese inconveniente, amigas y amigos. Estamos acá en Radio Dinámica, como es habitual. Si pudiésemos ayudarlos a todos, lo haríamos, amigas y amigos. Solamente podemos entregar la información de lo que está ocurriendo. Hemos tratado de comunicarnos con la CGE. No hemos tenido tampoco respuesta. Sabemos que han trabajado mucho. Hay muchos lugares en donde hay que solucionar inconvenientes de energía eléctrica. Pero esperamos también que se considere acá a los Altos de Coronel, donde están muy preocupados, ¿no es cierto?, estos vecinos, nuestros auditores ahí, porque no tienen energía eléctrica hace 4 días. Esto es por los niños y también por las personas adultas mayores que viven en ese sector. 11:22, luego los tanguitos. Seguimos con nuestra programación habitual acá en Radio Dinámica.

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Bueno, dos grandes enamorados, amigas y amigos auditores. Ahí está esa canción y seguimos con nuestro espacio a través del 100.7 Radio Dinámica a 19 días del mes de julio. Bueno, pues estamos ya inmersos en lo que son los tangos en Dinámica. Nuestra amiga Anita Domínguez, ojalá que nos esté escuchando, ya estaba en el Hospital Regional de Concepción. Don Luis Contreras, tuvimos oportunidad de conversar con él. Viviana también está escuchando la Radio Dinámica, escuchando los tangos. Bueno, sí, no podemos repetir los mismos tangos siempre, ¿sabes? De verdad. Aunque sé que les gustan mucho a algunos títulos a ustedes, amigas y amigos auditores. Pero bueno, acá estamos, nuestra amiga Edith del Cerro Obligado. Es de esperar, ¿no es cierto?, que todos nuestros amigos que nos han podido contactar con nosotros hoy estén bien. Porque este frente de mal tiempo, amigas y amigos, yo sé que afectó a muchos hogares. Yo sé que no hay comunicación, en muchos sectores no hay energía eléctrica. Muchos sectores aún están las calles anegadas. A lo mejor hay hogares donde se voló el techo y están trabajando para poder reponer, ¿no es cierto?, aquella parte del hogar, muy importante. Hay personas enfermas también que están esperando que se solucione este tema de la energía eléctrica. Llevan varios días en ello. Hacemos un llamado. Nuestra idea es acompañarles, amigas y amigos. Entendemos lo que no se pudieron comunicar. También la Radio Dinámica sufrió, ¿no es cierto?, con parte de su antena de transmisión. Con este temporal que afectó a gran parte de nuestro país, pero se está trabajando arduamente en ello. Por lo tanto, si estamos con poquita potencia transmitiendo, hay tal vez algunos sectores donde no pueden sintonizar la Radio Dinámica, pero se escucha en la 101.3, que es, se escucha en Lota, por ejemplo, en Arauco, en fin, y en algunos sectores acá de Coronel. Pero estamos transmitiendo, como le digo, con poquita potencia. Así que eso se va a solucionar dentro de la semana, estimadas amigas y amigos auditores. Trabajando arduamente para seguir sirviendo a sus auditores Radio Dinámica. Vamos a los tanguitos. Viviana, ahí está la sintonía de la Radio Dinámica.

Bueno, enviamos un saludo a nuestro amigo Luis Contreras, que está escuchando la Radio Dinámica junto a su familia en este día domingo. Faltan 18 minutos para que sean las 12 horas mediodía en Chile.

Así es, a media luz compartimos los tangos a través del 100.7 Radio Dinámica. Bien, amigas, amigos, muchas gracias por su preferencia. Esperamos encontrarnos el próximo domingo con otro espacio similar para disfrutar de este 2x4.

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1: 11 minutos para el mediodía en Dinámica.

Compartimos buenos días domingo a través de Radio Dinámica. Bueno, saludos para Corina, que está en la sintonía de la Radio Dinámica. Nuestra amiga Ivette nos escribió, pero no pudo escuchar la radio. Ya le comentábamos por qué, amigas y amigos, durante la semana esto se va a ir solucionando poco a poco, debido a que tuvimos un percance ahí con el temporal que cayó sobre la región del Biobío, ¿no? Fíjese que en el sector sur de Coronel, en Calle Ongolmo 384, dicen que también llevan 4 días sin luz. Han realizado todo tipo de aviso a la compañía CGE y no han tenido solución. Se ha enviado correo, se ha llamado, incluso dice que ayer justamente pasó por ahí un vehículo del servicio de la Compañía General de Electricidad, pero la población se fue, no se pudo hablar con ellos. Dicen que andaban buscando otra dirección, no saben qué hacer, por eso que llaman a la Radio Dinámica, nos escriben y nos piden que le demos ayuda en este tema. Bueno, nuestro programa está hasta las

también estos vecinos, estos auditores del sector sur de Coronel, de calle Ongolmo 384 y también de los departamentos en los Altos de Coronel. Saludos para nuestra amiga Ana María Rojas, que está escuchando también la Radio Dinámica, se acaba de conectar. Estamos a 6 minutos del mediodía en Chile, amigas y amigos. Vamos a ir a buscar al amor, ¿verdad?

Bueno, fíjese usted, referente a lo que hemos hablado durante toda la mañana de este frente de mal tiempo, 47 son las acciones sanitarias desarrolladas por la Seremi de Salud de la región del Biobío entre el 14 y el 16 de julio. Estos fueron destinados a cuidar la integridad de la población en contexto del sistema frontal que afecta y que afectó a la región con vientos y precipitaciones moderadas a fuertes, tanto en zonas del litoral como cordillera, valle y también la precordillera. Fíjese que en este resumen se habla de 26 atenciones que corresponden a fiscalizaciones de albergues, 10 intervenciones de salud pública, 2 fiscalización a establecimientos de larga estadía para adulto mayor, inspección de rellenos sanitarios, mientras que las restantes se concentran en centros de diálisis, establecimientos de salud, sistema de recolección y tratamiento de agua servida, suministro de agua potable, centro de acopio y vigilancia epidemiológica, amigas y amigos. Bueno, a propósito de esto de sistema de recolección y tratamiento de agua servida, por Dios, en las Lomas de San Andrés, amigas y amigos, queda, pero... Uf, qué terrible cuando yo...

Llueve mucho, ¿no? Y siguen construyendo departamentos, siguen construyendo edificios, yo no sé dónde va a quedar, dónde va a caber tanta gente, estimadas amigas y amigos, ¿no? Colapsa todo, pero todo lo que es el servicio, ¿no es cierto?, de evacuación de aguas, colapsa todo. Y hay muchos edificios que aún están en construcción, ¿no? Yo no sé quién puede parar a este tema, amigas y amigos. Dentro de un instante tenemos los recuerdos acá en Radio Dinámica. Excelente canción, linda. Ya luego los recuerdos. 12 horas hora oficial en Chile continental, 10 horas hora oficial en Chile insular occidental.

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Con lluvia o sin lluvia, siempre estamos acompañándoles a ustedes con esta sección de recuerdos a través de la Radio Dinámica, amigas y amigos. Estamos a 7 minutos del mediodía. Ya pasamos 7 minutos, 2 horas con 7 minutos, iniciando nuestro espacio, porque a partir de ahora estaremos recordando el pasado a través de la música, señoras y señores. Una tormenta de canciones. Un temporal de recuerdos. Y una inundación de sentimientos, amigas y amigos.

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1: Así es, amigas y amigos, estamos recordando el pasado a través del 100.7 Radio Dinámica en este invierno 2026.

Es así, amigas y amigos, estamos recordando lo pasado a través del 100.7 Radio Dinámica. Bueno, nuestra amiga Isabel del Sauco también nos escribió, dice que está bien, que no le pasó nada con este, con este temporal, pero nos pidió la siguiente canción con Sandro. Aquí está.

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Compartimos la música del ayer a través de la radio dinámica en este domingo 19 de julio. Bueno, reiteramos que este teléfono, estimadas amigas, solo es para WhatsApp, así que le pedimos que no llamen porque no hay personal que pueda atender esas llamadas. Saludos para Corina, saludos para ¿quién? No tiene nombre este mensaje. Nuestra amiga María, escuchando nuestro programa, Ana María Rojas, nuestra amiga Ivette, nos llamó temprano, muy temprano. Bueno, nuestro amigo Alfredo dice que quiere escuchar La Nave del Olvido con Greco, una canción que tiene ya muchos años. Saludos para Chihuayante, que también no lo ha pasado tan excelente.

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1: Hola, buenos días. 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Un beso y un adiós, por favor. Muchas gracias.
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4: Seguimos avanzando con nuestra selección de canciones a través del 100.7 Radio Dinámica, recordando el pasado a través de nuestra emisora como cada domingo.

Bueno, vamos a dar a conocer lo siguiente, estimadas amigas y amigos auditores. Esto es muy importante para las personas que van saliendo desde Calabozo a Yovilo. Nos acaban de dar a conocer nuestros auditores que justo en esa vuelta, en esa curva, hay un tremendo, no vamos a decir evento, porque se llama hoyo eso, hay un tremendo hoyo ahí. Así que hay que tener mucho cuidado, tomar mucha precaución, sobre todo los vehículos pequeños, porque puede producirse ahí un accidente de proporciones. Reiteramos, saliendo de Calabozo hacia Yovilo, en toda la vuelta hay un tremendo hoyo, estimados amigas y amigos. El llamado también es para algún departamento de emergencia que nos ayude, que pongan conos, algo que alerte, ¿no es cierto?, sobre esta irregularidad en ese sector. Reitero, desde Calabozo hacia Yovilo, en toda la vuelta, en toda esa curva, hay un hoyo importante, estimados amigos y amigas que nos pueden sintonizar a esta hora. Si usted va a conducir por ese sector, tome las precauciones necesarias. Reiteramos, porque esto es importante, desde Calabozo hacia Yovilo, en toda esa vuelta que hay ahí, hay un hoyo increíble, así que hay que tener mucho cuidado porque se puede producir un accidente de proporciones. Hacemos un llamado a personal de emergencia, no sé, de la municipalidad, así que nos pueden ayudar para que por último pongan unos conos ahí o algo que alerte sobre esta irregularidad en ese paso. Desde Calabozo hacia Yovilo, en toda la curva hay ahí un tremendo forado, así que hay que tener mucho cuidado, amigas y amigos auditores.

Queremos enviar un saludo a nuestra amiga Flor, que está en la sintonía de la Radio Dinámica. Están apareciendo nuestros amigos auditores, ¿eh? Está nuestra amiga María, amiga Flor, está Corina, también Sandra de Choag, la señora Ivette, y varios auditores más que se han contactado con nosotros porque tienen algunos inconvenientes. Quiero reiterar lo que comentamos hace un instante, nos llamó un auditor muy preocupado y agradecemos enormemente que se haya contactado con Radio Dinámica, porque desde Calabozo hacia Llovino ahí hay un tremendo bache, hay un tremendo hoyo, así que hay que tener cuidado, sobre todo los vehículos menores que van a dar esa vuelta ahí. Llamado lo hicimos al departamento de emergencia, tal vez si la municipalidad nos puede ayudar ahí, de poder poner un cono en ese sector, porque hay un hoyo considerable que puede crear un accidente de proporciones, ¿eh? Así que tener mucho cuidado las personas que viajan desde Calabozo hacia Llovino, en toda la vuelta se encuentra esta situación ahí, este inconveniente. Bueno, nuestra amiga Ana María Rojas, que dice que soy su niño, ¿no?, nos solicitó una canción de Don Leo Fabio.

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1: Bueno, saludamos a nuestra amiga Sandra de Schwager. Quiero reiterar lo siguiente, estimadas amigas y amigos auditores. Lo vamos a hacer dentro de un instante.

Así es, estamos en busca de Salvatore Damo, claro, para nuestra amiga Flor, que está sintonizando nuestro programa y escuchando estas canciones del ayer. Sí, es así, está muy claro, porque cada domingo, estimadas amigas y amigos, en 60 minutos estamos.

Bueno, Carmencita, ahí de San Pedro de la Paz, nos pide esta canción. Saludos, ¿eh? Saludos también para nuestra amiga Irene.

Bueno, nuestra amiga Sandra de Schwager, fíjense ustedes que quiere escuchar a una canción de Jaco Monti. Bueno, ella siempre nos comentaba que era de otro lugar y se entusiasmó con la radio dinámica. También quiero enviar un saludo a Rosa Pavés. Ella nos estaba extrañando, dice, porque no está escuchando a través de la aplicación de internet, porque dice que la radio se escucha mal. Bueno, ya lo contábamos durante la mañana. La verdad, se está trabajando arduamente para poder restablecer en forma normal la señal de la radio dinámica debido a los inconvenientes que se generaron por el mal tiempo, ¿no es cierto?, que cayó sobre la región del Biobío, y eso afectó obviamente parte de las transmisiones de la radio dinámica. Estamos transmitiendo con muy poquita potencia, llegamos muy bien a algunos sectores, a otros no, pero durante la semana esto se va a ir solucionando. Hemos conversado con la gerencia general y la verdad es que se está trabajando arduamente para poder restablecer, ¿no es cierto?, nuestras transmisiones en forma normal. Bueno, Sandra está ahí en Schwager, como le comentaba, y quiere escuchar una canción de Jaco Monti. Nosotros con mucho gusto se la entregamos a esta hora desde la Radio Dinámica.

Así es, estamos presentando estos recuerdos a través de la Radio Dinámica. Saludamos a nuestra amiga, ¿cómo dije yo hace un instante?

Don Carlos Orellana también está en la sintonía de la Radio Dinámica. Le saludamos a esta hora. Queremos cumplir el deseo, ¿no es cierto?, de su romanticismo a esta hora en Radio Dinámica. Aquí está para usted la canción que nos pidió.

Bueno, en realidad hay bastante preocupación porque no estamos al aire. Nos llamó don Rodrigo también de ahí del Cerro, el Cerro Obligado, y nos dice que nos anduvo buscando justamente la semana, pero estamos transmitiendo con un equipo, digamos, con poquita potencia, pero estamos al aire. Como les comentaba, yo durante la mañana en algunos sectores llegamos bien, en otros con un poquito más débil, pero esto se va a ir solucionando durante la semana. Hemos recibido muchos llamados, muchos mensajes referentes a esta inquietud que tienen los amigos auditores. Así es que esto se va a ir solucionando, estimados amigos. Como también espero que se solucionen los inconvenientes de energía eléctrica, que seguiremos insistiendo en eso. Además, quiero reiterar el hoyo que hay ahí en... yendo hacia del Sauco, como le comentaba, del Sauco era, ¿no? Bueno, donde le comentaba temprano que había de Calabozo hacia Llovilo, donde justo en esa curva hay un tremendo bache, en realidad hay un hoyo increíble, y eso puede causar algún inconveniente, algún accidente. Hemos hecho el llamado a algún departamento, tal vez de la municipalidad, que nos ayuden a poner un cono ahí. También nos envió un mensaje justamente un señor dándonos algunas, digamos, algunas ideas, ¿no es cierto? El mensaje es extenso, pero van a tratar acá de dar a conocer eso, digamos, más resumido a través de un informativo, no lo sé. Eso lo dejo en manos ya del Departamento de Noticias de la Radio Dinámica. Pero sí hemos atendido el llamado de nuestro amigo Juan, que nos indicó muy preocupado, ¿no es cierto?, por ese inconveniente que hay ahí desde Calabozo hacia Llovilo. Bueno, el tiempo se hace corto, como pasamos un poquito de la hora, digamos, entramos un poquito más tarde, quiero saludar a nuestra amiga Flor, que estuvo de cumpleaños ayer. Bueno, ella dice que en realidad estuvo de cumpleaños, yo no tenía idea, o sea, no la habríamos saludado en realidad más temprano, pero, bueno, más vale tarde que nunca, dice. ¿Quién más? Bueno, a todos nuestros amigos que se contactaron con nosotros, un saludo pero muy, muy grande, de verdad. Y gracias a quienes se han preocupado porque no estamos bien en el aire, pero estamos transmitiendo a través de la aplicación de internet. Como es el caso de nuestra amiga Corina, que dice que nos escuchaba a través de la radio, pero muy mal, así que optó por escucharnos a través del teléfono. Y nos vamos a despedir justamente con una canción que ella nos solicita. Muchas gracias a todos. Quiero también enviar un saludo a nuestra amiga Carmencita. Bueno, ella está pasando por un momento muy complicado igual. Su hijo Ignacio está enfermo, está en el hospital militar, pero ya llegaron los médicos de Estados Unidos y Alemania, y así es que lo van a operar. Están también otros especialistas, lo van a operar el día miércoles. Así que deseamos, ¿no es cierto?, que todo salga bien. Carmencita, un saludo, la confianza siempre debe estar en que todo va a salir bien. Saludos para usted desde la Radio Dinámica y muchas gracias a nuestros amigos de la música del ayer porque hemos estado recordando durante 60 minutos estas canciones. Amiga Corina, nos vamos con usted. Gracias. Hasta la próxima, amigos.

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Estamos con Aires de Nuestra Tierra a través de Radio Dinámica. Es la 1:12 p.m, programación total y absolutamente en vivo desde uno de los estudios de la radio. De norte a sur, un recorrido con la música chilena. Bueno, y a propósito de norte, el folclore norteño nace desde tradiciones indígenas andinas y la cultura de la pampa salitrera en el norte de Chile. Combina música alegre, danzas coloridas y una profunda fe religiosa. Si hablamos del baile y la música, las danzas típicas son el trote nortino, el carnavalito, el cachimbo y la cueca nortina. Usan instrumentos de viento y percusión como la quena, el charango, la zampoña y la truca. La vestimenta destaca por sus vivos colores, incluye faldas superpuestas, sombreros adornados y el uso de aguayos, que son telas tejidas para cargar cosas en la espalda. Bueno, las expresiones más famosas ocurren, estimados auditores, durante las fiestas religiosas, la celebración de la Tirana, por ejemplo, es la más importante o entre las más destacadas. En ella, grupos de bailarines llamados cofradías pagan sus mandas, que son promesas sagradas, bailando sin parar. Destacan las diabladas, donde los bailarines usan máscara y trajes brillantes para representar el bien y también representar el mal.

Aires de nuestra tierra. Cada domingo nos reunimos y en 60 minutos damos un recorrido por nuestro Chile lindo, amigas y amigos.

Chile lindo. Chile oficialmente República de Chile, un estado soberano ubicado en el extremo sudoeste de América del Sur, que adopta la forma de gobierno republicana, democrática, presidencialista y unitaria, y su capital es más poblada, es Santiago de Chile.

¿Sabe usted que antes del descubrimiento de América en 1492, las tierras situadas al sur del desierto de Atacama ya se llamaban Chili, en la tradición indígena? A partir del periodo de la conquista y tras instalarse las gobernaciones de Nueva Castilla y Nueva Toledo, los españoles conservaron el apelativo Chili, a veces también conocido como Valle de Chile, nombre que se extendió posteriormente a todo el actual país. Chile, rodeado por la cordillera.

Estamos con Aires de Nuestra Tierra a través de la Radio Dinámica. Bueno, aunque se desconoce el verdadero origen de Chile, el origen del topónimo, existen varias teorías. Fíjese que se habría originado en la palabra quechua chire, que significa frío. En Chile antiguo, hidrónimo, en el Valle de Aconcagua, en el epónimo Tili, el cacique Picunche, que gobernaba ese mismo valle a la llegada de los incas antes del arribo de los españoles, en el término quechua chili, la flor y nata de la tierra. En chili, onomatopeya mapuche del canto trile, palabra usada para llamar a este pájaro de manchas amarillas en alas, en la voz aymara chili, donde se acababa la tierra, o se habría debido a un grupo de indios mitimaes trasplantado al valle de Chile por incas, que provendría de una región en donde existía un río bautizado con ese nombre. Bueno, pero bajo el gobierno del director supremo Ramón Freire, un decreto estableció el nombre de Chile para designar oficialmente el país el día 30 de julio del año 1824. 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

Aires de nuestra tierra a través de Radio Dinámica. Bueno, los bailes de las salitreras en el norte de Chile incluyen danzas de salón, festividades callejeras y expresiones religiosas. Destacan el cachimbas, baile tradicional pampino, el vals y el foxtrot en las fiestas de gala. Además de estudiantinas, también son centrales los bailes devocionales hacia la Virgen del Carmen en la Tirana. Las expresiones religiosas en las salitreras nacieron en lugares como la ex oficina, Oficina Salitrera Pedro de Valdivia, a partir de 1951. Los principales grupos que incluyen Pieles Rojas, Chunchos, Diablada, Morenos, Gitanos, Tobas. Todo eso forma parte de nuestras tradiciones y del folclore nacional.

60 minutos para la música chilena a través de Radio Dinámica. Recorremos este campo lindo de Chile.

aires de nuestra tierra. Campo Lindo, amigas y amigos auditores que nos sintonizan a esta hora. Campo Lindo es una famosa tonada chilena compuesta por Francisco Flores del Campo, quien nace en el año 1960 para formar parte de la clásica obra de teatro musical Las Pérgolas de las Flores. La canción describe una nostalgia, la vida en el campo y la identidad campesina tradicional. La tonada Campo Lindo fue creada por este músico y compositor chileno Francisco Flores del Campo. Él escribió la letra y la música especialmente para la obra de teatro La Pérgola de las Flores, escrita por Isidora Aguirre. Bueno, la canción destaca por su tono nostálgico. Fue hecha en una época en la que Chile se estaba modernizando muy rápido. La letra celebra la belleza del mundo rural. El protagonista de la canción describe todo lo bueno que tiene su terreno, su rancho, sus animales y un arroyo. Sin embargo, expresa que le falta una mujer para que su vida sea perfecta. Esta pieza musical mezcla el estilo tradicional de la tonada con otros ritmos populares de la época. Es una parte muy importante de la música folclórica chilena. Además, ayudó a consolidar la imagen del campo como un espacio fundamental para la identidad del país.

Así es, parte de la historia que compartimos en Aires de Nuestra Tierra, la música folclórica que en 60 minutos presentamos cada domingo en Radio Dinámica.

0: vais a presenciar una carrera muy especial que en unos minutos va a comenzar. Un caballo en camioneta, un toro en un tractor, una chancha en bicicleta y una vaca en motoneta.
1: Oh.

Aires de nuestra tierra a través de Radio Dinámica. Faltan 9 minutos para las 14 horas 2 de la tarde. Bueno, hay algunas inquietudes, fíjese usted, porque hay lugares donde aún están sin energía eléctrica. Por lo tanto, vamos a dar una mirada nuevamente a estas notas que nos envían nuestros amigos auditores, porque en Camilo Lavarría dice que van a ser 4 días sin luz. No saben cuándo van a reponer el servicio de energía eléctrica. También tenemos otros inconvenientes en el cerro, acá en los Altos de Coronel, donde están sin energía eléctrica hace ya bastantes días, también 4 días nos indican. Queremos reiterar el llamado que hizo un auditor ahí saliendo precisamente desde... tengo una nota por acá donde hay un hoyo que estábamos pidiendo ayuda al servicio de emergencia de la municipalidad para que así nos pudiesen ayudar ahí poniendo un cono, ¿no es cierto?, en ese lugar donde había un hoyo bien considerable, saliendo de Calabozo hacia Llovilo. Justo en la vuelta hay un hoyo considerable, por lo tanto se estaba pidiendo que nos ayudaran ahí a poner un cono para que no se vaya a generar ahí un accidente, sobre todo de vehículos pequeños. Así que conducir con mucha precaución en ese sector, amigos. Estamos en Aires de Nuestra Tierra a través de Radio Dinámica. Le decíamos que hace 4 días que están sin luz en los Altos de Coronel. 15 departamentos afectados, no se hace presente, dice la Compañía General de Electricidad. Han llamado, hay registros de llamadas, pero no han tenido respuesta. En su domicilio tiene 2 menores de edad, una de ellas crónico, no tiene calefacción, y en otros hogares también hay gente adulta mayor que está pasando por estos inconvenientes. También en el sector de Ongolmo 394, en el sector sur de Coronel, esto queda atrás del servicentro Copec, que está en ese lugar, también llevan varios días sin energía eléctrica, 4 días, lo mismo que ocurre acá en los Altos de Coronel. Y el último mensaje que hemos recibido, ¿no es cierto?, se trata de la señora Edith. Dice que también en Juan Antonio Ríos, de Camilo Lavarría, ya van 4 días que no tiene energía eléctrica. Así es que pedimos encarecidamente a las personas que deben cumplir con este servicio, que restablecer este servicio, que le demos prioridad a esos lugares que hemos entregado, que hemos destacado a través de nuestro programa. E insisto también en la ayuda que necesitamos ahí saliendo de Calabozo, para que puedan poner un cono o alguna señal que indique que la vía está ahí con un desperfecto importante. Hemos tratado de comunicarnos con los servicios de emergencia, pero no hemos tenido respuesta. Tenemos un número

0: ¿no es cierto?, el contacto de ellos más directo con la Compañía General de Electricidad para que puedan subsanar estos inconvenientes que se están generando en distintos puntos de la comuna de Coronel, que ya lo hemos dado a conocer. Aires de nuestra tierra, la picardía también está presente en el folclore nacional.
1: Gracias, oiga, se pasaron ustedes para ser de Maule también. Pero les voy a contarle otra cuestión, ¿eh? No es que a mí me toca viajar tantazo con esta cuestión de salir a cantar, me van a buscar a la casa y de repente viajo lejos. El otro día fui hasta San Javier, imagínense, para el exterior. Oiga, y me pasa tantazo cuestión también. Un día, le voy a decir una cosa, son alto barato las cosas en los buses, oiga. Uno entra a un restaurante, le piden hasta 100 pesos por una bebida. Ya los buses están baratos, oiga. Por 50 pesos le dan una bebida y le ofrecen una pajita también, ¿te has fijado? Yo un día me pasé una cuestión tan rara, iba sentadito yo en la primera asiento así en el bus, cuando de repente para el bus y se baja el auxiliar de vuelo, creo que se llama, y parte con unas tarjetas para allá, para una carita. Y cuando llega y se sube un caballero, ya el chofer lo miró, le dijo para atrás, porque los buses no se sube cualquiera, pues. Entonces el chofer lo miró, le dijo, señor, le dijo, yo no lo llevo parado. Y el caballero le dijo, yo tampoco, le dijo. Gracias, Claudio, que pagan.

Y no hay nadie por aquí de los chamullitos que me pasen trago. ¡Ja! No importa, no me pasen nada. Oiga, allá en el campo pasa tanta esa cuestión también. Un día estábamos chillando, lo mejor allá, oiga, cuando a uno de los cabros no se... ¿Ve? Eso pasa. Estábamos chillando, lo mejor, oiga. Gracias, muy amable, calle. Ahora al vasito póngale vaselina. Estábamos chillando, lo mejor, oiga. Y no se le pasa la luqueta a uno de los cabros, oiga. Y le rompe un ojo al ministro al fondo, oiga. Lo sacó para jugar el ojo. Entonces se veía muy re feo con un ojo menos, hijo. Ya este caballero, ¿sabe qué es lo que hizo, oiga? Se fue a Santiago para la capital y se puso el ojo de vidrio. Le quedó muy re bonitazo, oiga. Cuando volvió después de allá, todos le decían, ¡ay, jefe, que le quedó lindo el ojo! Se pasó y se ve hasta más bonito con ese ojo usted. Ya el caballero le dijo, Mel, dijo, este otro año y me hallan en la cosecha, me voy a poner el otro, le dijo.

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Nos reencontramos el próximo domingo a esta misma hora y en este mismo punto del dial. Hasta entonces. En Dinámica hemos presentado Buenos Días Domingo. Será hasta la próxima semana. Muy buenas tardes. 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

Bueno, sin duda que este frente de mal tiempo, este sistema frontal que se hizo sentir en la región del Biobío, tuvo justamente el día martes su primera jornada, dejando ahí más de 80 viviendas con daños. La información que fue entregada durante la semana de Senapred, los principales afectados fueron ahí en Tomé, de unas 18 viviendas con daños en evaluación por crecida del estero Bellavista, y también la voladura de techumbre que se produjo en la escuela modular en Punta de Parra, y voladuras también de techumbres para viviendas particulares. Fíjese que en el puerto de Talcahuano se informaba que hubo 70 viviendas con daño menos menor por anegamiento. Y la zona, la ruta Q61, esta de la de Los Ángeles a Alto Biobío, también hubo inconvenientes, pero bueno, se fue solucionando todo esto en el transcurso de la semana, estimados auditores. Este frente de mal tiempo que nos deja un respirar, pero que se espera que llegue nuevamente las lluvias a partir de mañana por la tarde, en el transcurso de la semana. Bueno, a prepararse entonces para poder enfrentar esta segunda patita del frente de mal tiempo que dejó pero mucha huella acá en la región del Biobío y en gran parte de nuestro país.

Aunque la Compañía General de Electricidad, bueno, tiene a más de 120 funcionarios trabajando por este servicio de emergencia, aún tenemos inconvenientes en algunos lugares y esperamos se puedan restablecer este servicio tan importante dentro de las próximas horas. Como es el caso de ahí de los Altos de Coronel, en donde hay departamentos afectados, ¿no es cierto?, por la falta de energía eléctrica. No tiene calefacción, hay menores de edad, hay una persona con una enfermedad crónica, hay adultos mayores, y hemos hecho el llamado durante toda esta mañana para ver si es que podemos lograr, ¿no es cierto?, que se reponga el servicio de energía eléctrica ahí en ese lugar. También nos llamaron ahí del sector sur de Coronel, detrás del servicentro COPEC que existe en ese lugar, que también están sin energía eléctrica desde hace 4 días. Nuestra amiga Edith nos indica que en Antonio Ríos con Alavarría van a ser también 4 días sin energía eléctrica. Así que le pedimos por favor al servicio que está de turno, si es que podemos, sabemos que tienen una recarga de trabajo, pero si es que podemos hacer un esfuerzo y solucionar estos inconvenientes que se generaron hace ya bastantes días y llevan a estas personas sin servicio de energía eléctrica. Estamos a la espera, ¿no es cierto?, de poder recibir alguna respuesta de que puedan restablecerse los servicios ahí en esos sectores. También recordar que en saliendo de Calabozo hasta Yovilo, ahí hay un inconveniente en la carretera, en la ruta, hay un tremendo hoyo, así que por lo tanto tener mucha precaución las personas que pasan por ese sector. Tomar muchas precauciones, sobre todo los vehículos pequeños, los vehículos livianos. Ahí hay un hoyo considerable, estimados amigos, un bache enorme, así que por favor tener mucha precaución en esa parte, digamos, saliendo desde Calabozo en toda la curva ahí, llegando a Yovilo. Somos Dinámica, 2 de la tarde con 18 minutos, programación dominical.

Fíjese que hay una nota que habla del Colegio de Profesores, obviamente, que está proponiendo que las vacaciones de invierno sean en el mes de julio. Es un mes muy complejo, dicen. Bueno, la verdad es que sería bueno estudiar este tema, porque a veces julio no ha sido tan terrible. La verdad que este año, bueno, el clima está muy cambiante. En realidad no sabemos cuándo una estación se va a comportar como tiene que ser, digamos. Pero el presidente del Colegio de Profesores y Profesoras, Mario Aguilar, justamente este domingo valoró que el Ministerio de Educación decidiera suspender las clases este lunes 20 de julio en algunas, ojo, en algunas regiones debido al sistema frontal. E incluso planteó que se debe revisar el calendario escolar 2027. Por medio de un video, él expresó que, a la luz de los hechos y a la luz de la evidencia, les parecía que la decisión de haber suspendido preventivamente las clases en gran parte de las regiones del país, producto de los temporales, fue correcta. Ellos tienen que garantizar y asegurar primeramente la seguridad de los niños, niñas, adolescentes en los colegios, dice la nota. Evidentemente que con los hechos ocurridos, con los desbordes, con las intensas lluvias, las caídas de techumbres, árboles, esa seguridad no estaba totalmente garantizada, y en ese sentido fue una medida correcta, añadió este señor. En ese sentido también fue una medida correcta. En esa línea dijo que se debe mantener la suspensión y que después los programas escolares y los contenidos se pueden adaptar, se pueden tomar distintas medidas para recuperar estos aprendizajes, pero que siempre se debe garantizar la seguridad de los estudiantes. Bueno, don Mario Aguilar también puso sobre la mesa la posibilidad de que las vacaciones de invierno se realicen durante el mes de julio, considerando las condiciones meteorológicas. Julio es siempre el mes más complicado y es donde habitualmente las vacaciones estaban consideradas. Hay zonas desde la región del Biobío hacia el sur en donde julio es claramente un mes muy complejo si hablamos del clima, expresó. Por ello, este señor, líder del gremio, llama a revisar también el calendario escolar para el próximo año. Esto ya lo han planteado al subsecretario, dicen, pero van a pedir una reunión con la ministra para la revisión de las vacaciones, porque la realidad está demostrando que no es lo más conveniente. O que es lo más conveniente, eso sí, en el mes de julio. Así es, pues, él valoró, este señor, la suspensión de clases en algunas regiones producto del sistema frontal. Bueno, reiteramos que acá en Coronel, el liceo sufrió una voladura ahí de su techumbre, y es lo único que tenemos hasta el momento de información que no tendrían a lo mejor clases, ¿eh? No hemos recibido otra información, estimadas amigas y amigos auditores, ¿no? Son las 2 de la tarde con 24 minutos, hablando de este clima. Como yo les comentaba, no se sabe cuándo va a llover bien o cuándo no. Las estaciones están cambiadas. Hemos recibido lluvias intensas en pleno verano. Hemos recibido en otoño un calor impresionante. Y hoy, en el mes de julio, ha llovido, pero como antaño, dicen los sabios. Las personas mayores dicen que antes llovía de esa forma. Bueno, no se inundaba tanto, tal vez porque no había muchas construcciones. Pero hoy se hacen construcciones o se construyen viviendas en lugares que nunca antes nadie había pensado. 2 de la tarde con 25 minutos. Dinámica en domingo con ustedes.

El presidente de Chile, don José Antonio Kast, se trasladó justamente esta mañana hasta la ciudad de Temuco para participar en el responso fúnebre del cabo primero Marcos Cosme, quien falleció ayer tras recibir un impacto balístico en un operativo policial en Valdivia el día miércoles. El deceso del uniformado, que era parte de la sección de operaciones policiales especiales GOPE, Araucanía, ocurrió en un operativo para dar con el último sospechoso del crimen del suboficial mayor Eugenio Naín, ocurrido el año 2020. El presidente de Chile se trasladó a la Araucanía acompañado del biministro del Interior, del ministro de Seguridad Pública también y de su esposa. El responso se realizó en el grupo de formación Carabineros de Temuco y tras la llegada del presidente Kast se realizó una guardia de honor y luego comenzó una ceremonia religiosa de la cual participó también el general director de Carabineros, funcionarios policiales de la región y parlamentarios. Bueno, estaba previsto para las 2 de la tarde, programado el traslado del féretro del cabo Cosme hasta la región de Los Lagos, donde se realizarán sus funerales y posteriormente su sepultura. Cabe recordar que por este hecho el Ministerio del Interior decretó 3 días de duelo nacional, que rige 18, 19, 20 de julio, en honor al nuevo mártir de la institución. Son las 14 horas, 2 de la tarde con 30 minutos. Compartimos de esta manera la programación en domingo de Dinámica.

Fíjese que un sismo de magnitud 5.1 se registró justamente ayer en una región andina de Perú, dejando 5 personas fallecidas y 21 heridos. Esto lo dijo hoy el Instituto Nacional de Defensa Civil, INDECI. Lo que tienen hasta ahora, dicen hoy, son 5 fallecidos, 21 heridos que ya han sido validados, confirmados por este Ministerio de Salud, dijo el jefe a una radio de Perú, justamente. Este movimiento sísmico ocurrió a las 21:24 horas locales, 02:24 GMT, a una profundidad de 24 kilómetros, y su epicentro se localizó en el distrito de Chongos Bajo, a unos 300 kilómetros al este de Lima. Eso lo informó el Instituto Geofísico de Perú. Por lo alejado del lugar, se dice que los primeros reportes preliminares no informaban de personas fallecidas. El sismo ha destrozado nuestro hogar, decían algunos lugareños. Aquí hay muchas casas de adobe que han colapsado. Esto lo dijo un poblador de Chongos Bajo al canal N de Televisión. Bueno, según se explicó, la escasa profundidad del sismo, sumada a la presencia de viviendas construidas con adobe y quincha, contribuyó a que se produjeran graves daños en localidades. 48 viviendas destruidas, 300 damnificados que también han sido atendidos por el gobierno regional, dicen, y se les han llevado carpas y frazadas, indicó el funcionario. Perú, con 34 millones de habitantes, está ubicado en el denominado Cinturón de Fuego del Pacífico, que se extiende a lo largo de la costa oeste americana y este asiática, estimados auditores. Bueno, en esas regiones se registra la mayor actividad sísmica del mundo. Al año, solo en Perú se producen al menos 400 sismos de una magnitud de 4 grados, de los cuales un centenar son perceptibles por la población. Pero eso está ocurriendo a nivel internacional, se lo comentamos a esta hora.

Bueno, hay trabajos que se están realizando. Si ustedes sienten o perciben algunas interrupciones, por eso, estimados auditores, les pedimos comprensión porque estamos trabajando arduamente para poder salir al aire como corresponde.

Bueno, estamos a 13 minutos de las 15 horas 3 de la tarde en Radio Dinámica. Como les comentábamos, estamos llegando muy bajito en algunos sectores, pero están trabajando arduamente para dejar en perfectas condiciones las transmisiones de la Radio Dinámica. La preocupación de nuestros amigos auditores la hemos estado dando a conocer durante todo este programa, por lo menos yo entregándole la información de que estamos llegando muy débil a algunos sectores, pero se está trabajando debido a inconvenientes que se generaron por el frente de mal tiempo que cayó sobre la región del Biobío. Aún siguen trabajando, hay un ruido que ustedes escucharon hace un instante, pero es parte, ¿no es cierto?, de la labor que se está realizando para dejar en óptimas condiciones nuestra transmisión, amigos auditores, ¿eh? Luego, a las 3 de la tarde, llega el Rincón del Bolero. No se cambie, quédese con la Radio Dinámica. Ya estaremos en el aire. Estaremos al 100% dentro de muy poquito, amigos auditores. En domingo le acompañamos con esta selección de canciones, con música, con noticias.

Bueno, este domingo nuevos resultados de la encuesta Agenda Criteria que se dieron a conocer, revelando así la opinión de la ciudadanía respecto a la administración del gobierno de don José Antonio Kast. En el sondeo, la aprobación del mandatario se sitúa en un 37%, lo que significa un alza de 5 puntos respecto a la medición anterior. En tanto, la desaprobación bajó 3 puntos para alcanzar el 52%. Respecto al proyecto de ley de reconstrucción nacional, el cual esta semana fue despachado por el Senado hacia la Cámara de Diputados para su tercer trámite constitucional, un 35% se declara a favor de él. En tanto, la desaprobación de la también llamada mega reforma sube a 34, un más 2. En el último sondeo era un 31 y aún no tiene una clara postura. A los efectos esperados, un 36% cree que serán más bien negativos para el país, superando por primera vez la percepción positiva un 35% sobre los posibles efectos en el caso de aprobarse. Y un 39% considera que la situación económica del país empeoraría en 6 meses. Respecto a la economía del lugar, un 34% cree que empeoraría con la aprobación de la ley y un 44% que se mantendría igual. Y un 22% que mejoraría, de acuerdo a esta información, estimadas amigas y amigos. Aprobación del presidente sube 5 puntos y se sube un 37%. También un 35% se declara a favor del proyecto de reconstrucción. Estamos a 6 minutos de las 3 de la tarde. Gracias por su preferencia. Nos encontramos en otra oportunidad en este mismo punto del dial, amigas y amigos auditores. A las 3 de la tarde llega el rincón del bolero y una tarde total y absolutamente entretenida. Les recuerdo que se está trabajando arduamente para reponer en forma 100% la señal de la Radio Dinámica, amigos auditores. Muchas gracias, buenas tardes, buen domingo, feliz domingo para quienes pueden tenerlo, ¿no? Y mucha fuerza para las personas que han sufrido mucho con estos temporales o que han sido afectadas por el viento y por la lluvia que cayó sobre la comuna de Coronel, sobre la región del Biobío y sobre gran parte de nuestro querido país llamado Chile.

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0: tal? ¿Cómo están? Bienvenidas, bienvenidos a, claro que sí, a este capítulo del Rincón del Bolero, en esta oportunidad donde les vamos a estar acompañando, claro que sí, hasta las 4 de la tarde, 16 horas, con las más lindas y hermosas canciones. Vamos a estar compartiendo la música, vamos a estar compartiendo también las impresiones de ustedes, cómo está este día domingo donde hemos tenido, estamos teniendo un arito en lo que es el sistema frontal que ya atravesó nuestra región del Biobío y está en estos momentos aposentado en el norte de nuestro país, en el norte chico, que se le llama, ¿no? Está en la región de Coquimbo. Está ahí haciendo afectaciones en Chañaral, para la región de Tarapacá y Copiapó. Entonces ahí está haciendo estragos. Se desplazó hacia allá, pasó por Santiago, pasó por Valparaíso. Nos tuvo a maltraer a la gente de la Araucanía, sobre todo el Biobío y Ñuble, la región del Maule, la región metropolitana. Y estamos teniendo un descanso en este momento, donde en nuestra región del Biobío tenemos solcito. Un solcito engañador, engañador este. Oye, estamos en el 271-1909, en el 277-0334, en el más 569-6243-0862. Y ya estamos, pues, ya estamos en nuestro siempre querido y bien ponderado 100.7. Ahí está, siempre, siempre bien ponderado el 100.7. Estamos de vuelta. Estamos seguramente en algunos sectores llegando con una señal más debilitada. Bueno, el desconocimiento comunal, el que sufrimos también nosotros, el embate de la naturaleza al sufrir la caída de nuestra torre de comunicaciones. Pero la radio dinámica, siempre al servicio de la comunidad, estamos ya de vuelta. Y en estos momentos se está trabajando arduamente. ¿Para qué? Para llegar de la mejor manera hacia sus hogares. Porque nuestra premisa siempre, escúcheme bien, amigo auditor, amiga auditora, siempre nuestra premisa es acompañarles a ustedes. Si en algún minuto no se puede, son índoles de otro harina de otro costal, como se dice, pero vamos a hacer siempre lo posible o lo imposible también para acompañarles, para estar, porque siempre hemos estado en todas juntos. Ha sido así. Y la gente de la comunidad de Coronel siente que esto es así. Innumerables llamados recibimos el día jueves, el día viernes, por lo menos a que me tocó venir a trabajar a mí, a Lautaro, la Elena de la Radio Catalina. Hicimos programación juntos. Estuvimos por televisión, estuvimos por Facebook. Entonces siempre estuvimos. Lo que no estuvo fue la señal del 100.7, pero ayer ya eso de las 6 de la tarde estaba esto caminando. Sí, pues. Así que de a poquito se van logrando las cositas. Eso es importante. Quiero saludar a la Flor, que nos llamó ahí al 277-0334, quien saluda a su hermana Matilde Elizabeth, que se encuentra de cumpleaños la Matilde Elizabeth. Se encuentra de cumpleaños la Matilde Elizabeth y me pidieron dos canciones de Julio Iglesias. Y yo le decía a las cuatro chiquillas, te vamos a tocar la canción que tanto te gusta, ¿eh? El primer llamado desde que estamos arriba, por lo menos para mí. Buenas tardes, hola.
1: Hola, buenas tardes. Aló, hola Felipe.
0: ¿Cómo estamos, Edith?
1: Aquí estamos, eché de menos las horas que nos tuvo al aire la mañana.
0: Ya estamos vivitos y corriendo otra vez.
1: Sí, sabéis que llamé, dije yo, ¿qué le pasó a mi radio? Yo pensaba que mi radio se había echado a perder.
0: ¿Ah, tu radio sí. Ya?
1: Sí, y llamé para allá, primero llamé a don Lautaro porque tengo el número y no me contestó, y después llamé a la dinámica y me contestó la niña.
0: ¿La Carolina?
1: No sé, la Helenita parece, no sé cuál de todas.
0: ¿Alguna de las dos?
1: Una niña me contestó.
0: Ya.
1: Y ella me sacó de la duda, pues me dijo que no estaban en el aire, que lo escuchara por otros medios, no sé cómo que se me dijo. Yo le dije, yo no entendía nada de eso.
0: A los medios digitales, claro.
1: Le dije que yo iba a esperar nomás, le dije yo hasta, es que yo tenía miedo, le dije yo que mi radio se hubiese echado a perder.
0: Claro.
1: Así que voy a esperar, le dije yo, cuando esté al aire, porque soy la fanática de la dinámica, la reía la niña.
0: Y oye, ¿y cómo nos escucháis? ¿Nos escuchamos bien ahí?
1: Sí, ¿se está escuchando bien?
0: Ya.
1: Sí.
0: ¿Viste? Sí. Vamos de a poquito ahí.
1: Sí, pues si todos tuvimos... pero para lo que tuvieron otras personas en la nada misma.
0: No, claro. Imagínate que, sí. No, para el norte, Edith, sí. Está la escoba, pero tremendo.
1: Sí, a mí se me cayeron los cercos.
0: ¿Ya?
1: La sandereta, una parte, y el cerco de adentro se me cayó todo.
0: Ese día del tornado, ¿cierto?
1: Temporal. Sí, del temporal, el miércoles, en la noche.
0: Claro, el miércoles para jueves en la mañana, sí, por la madrugada.
1: Sí, para jueves en la mañana, la madrugada del jueves.
0: Sí. Sí, nosotros, así qué bueno que estoy llamando porque en realidad lo que nos interesa hoy día quiero saber de todos. Imagínate ustedes y nosotros cómo los extrañamos a todos.
1: Claro, pues, y aquí no ves que aquí es cerro, sopla más fuerte el viento.
0: Pues. ¿Cómo me tiene que haberse escuchado eso?
1: Sí, aquí parece que la casa la iban a levantar, pero gracias a Dios no se me voló ni un techo, nada.
0: Ya.
1: Las cosas que tenía para allá para el fondo cayeron, las puertas, los cuartos que tenía mi viejo donde tenía herramientas, ¿verdad? Eso cayeron ahí un poco, pero para lo que han sufrido otras personas yo encuentro que es la nada mía.
0: Claro, algo natural, dentro de todo es natural lo que ocurrió,
1: Sí.
0: 118 kilómetros por hora marcó el viento ese día.
1: Sí, era una cosa, sabes que yo, de cuando empezó el viento, porque yo me acuesto tarde todas las noches, yo me pongo a escuchar la radio, todas las noches me acuesto tarde.
0: Ya.
1: Porque digo yo, hasta no encontrar la noche tan larga, así que me acuesto, yo escucho la radio, a todos los que están en la noche lo escucho.
0: Ya.
1: Y me puse, y después dije, ay, no pude dormir en toda la noche. No, yo miraba, yo decía, ¿a qué hora me empiezo a gotear entera? Porque voy a volar un fin, decía yo entre mí, pero nada, gracias a Dios.
0: Oye, espérate, y por supuesto se te cortó la luz y todo lo que pasó, ¿no?
1: Claro, pero sabe que Diosito a mí me acompañó porque la luz para este lado no se me cortó.
0: Ah, buena, muy bien. Bueno.
1: Se cortó para allá donde botaron los postes, donde cayeron los árboles grandes.
0: Ya.
1: Para allá se cortó todo, todavía están sin luz porque vino un amigo del lado abajo a guardar una mercadería aquí a mi refri.
0: Ah, seguro, porque las carnes, todo eso se va, claro.
1: Sí. Así que yo le dije, ayer me llamó, me dijo, hermanita, no va a llegar la luz, me dijo, pues puedo ir, como usted tiene el refrigerador grande. Ven nomás, dije yo te lo guardo, ven nomás. Así que ayer le guardé sus cositas.
0: Hasta que en estos tiempos, así como está la cosa, hay que ayudarse entre todos, pues.
1: Claro, pues, uno tiene que ser solidario.
0: Absolutamente. Qué bueno que estoy bien, me alegro tanto de escucharte.
1: Sí, yo igual me alegro de escuchar la dinámica y escuchar los temas encima. Así que...
0: Bueno, para no ser menos, te vamos a poner las canciones que te gustan, po.
1: Sí, pues yo quiero La Pequeña Compañía, porque ahí están mis discos que me cantaba mi viejo.
0: La Pequeña Compañía, eso, tu bolero, eso que te cantaba.
1: Sí, con esos discos nos conocimos. Yo tenía 13 años y él tenía 15.
0: ¿13 años?
1: Y yo 15, y él 15.
0: Chuta. ¿A qué edad te casaste, Edith?
1: A los 18.
2: 18. ¿Cuánto duraste con él? ¿Cuánto tiempo estuvo el matrimonio?
1: 59 años.
2: Ay, hijita querida, toda una vida es eso.
1: Toda una vida. Y más de 60 porque los conocimos a los 13 años.
2: Claro. Así que, unos 62, 63 años de matrimonio.
1: Más o menos juntos. Sí. Los conocimos con el terremoto del año 60.
2: Ah, de oye, no había dimensionado. De ahí estamos hablando, mira.
1: Sí, ahí los conocimos. Fuimos a celebrar un centenario que celebró Lota en esos años. Y ya. Ahí anduvimos juntos, pues éramos cabritos los dos, con mi hermana, Dario, que amigos de aquí, del cerro, que en esos años recién llegábamos al cerro, pues andábamos con farol, no había luz, no había agua. Llamada.
2: Oye, pero ¿cuál terremoto fue más fuerte según tú? ¿El del 60 o el del 2010?
1: Yo encuentro que fueron por ahí nomás.
2: Ya.
1: Sí. Porque el que más noción tengo yo, el que hubo a las 3 de la tarde.
2: ¿El del 60?
1: Del año 60.
2: Sí, vos.
1: Sí, porque el de la mañana lo pilló durmiendo.
2: Claro, claro.
1: Porque no, que hubo uno a las 6 de la mañana y el otro a las 3 de la tarde.
2: ¿Para el 60 hubieron dos terremotos, po?
1: Sí, po.
2: Sí, sí, sí.
1: Y hubo uno a las 6 de la mañana y el otro a las 3 de la tarde. Me acuerdo que mi mamá había sacado un pollo para afuera para cocinar, para no estar adentro, porque vivíamos abajo nosotros en Los Carreras.
2: ¿En el centro?
1: En Villamora.
2: Ah, y ella.
1: Y ahí vivíamos nosotros y mi mamá había hecho un pollo al sitio. Y lo había mandado a nosotros aquí a ver, porque recién ella estaba construyendo aquí en el cerro. Y lo mandó a los tres más grandes, que éramos mi hermano, mi hermana y yo.
2: Ya.
1: Y nosotros íbamos llegando ya con la noticia de que los palos nos habían caído aquí en el cerro, pero que la tierra ahí donde hacían pichones estaba toda abierta. Y nosotros que llegamos y se pone a temblar, me acuerdo, como si fuera hoy día. Mi mamá estaba sacando tallarines. Estaba haciendo tallarín, ya. Una tallarina. Sí, me acuerdo como si fuera hoy día. Y ella que saca la olla del fogón donde ella había confeccionado para cocinar. Ella que saca la olla y empieza a moverse de nuevo otra vez. Sí, nosotros éramos chicos, pues yo tenía 11 años para el terremoto.
2: Mira. Sí. Pues, te quedan los recuerdos, lindo conversar contigo, qué bueno.
1: Sí.
2: Te vamos a colocar las canciones para que disfrutes ahí, ¿ya?
1: Ya, gracias Felipe, muchas gracias.
2: Abrazos para ti, amiga mía. Estamos conversando durante la tarde.
1: Solita.
2: En la tarde nos llamáis para conversar, si aquí estamos para eso, ¿ya?
1: Ya, Felipe, ya, gracias. Saludos para todos, que estén bien todos.
2: Aquí nos vamos a ir comunicando con todos los chiquillos, ¿ya?
1: Sí.
2: Chao, ya, amiga, Felipe, que estés bien.
1: Gracias.
2: Chao.
1: Ya, chao, Felipe.
0: Aquí están las canciones del grupo La Pequeña Compañía de España, del año 1982. Para nuestra amiga Edith, del sector Cerro Obligado.

0: espera, las muestras de cariños, de cariño de la gente, es sí, increíble. Escucharon ustedes a la Edith. ¿Qué más les puedo contar? Tengo la Karina que nos llama con la suegri.
1: Estuve pensando en qué podría regalarte esta vez para tu cumpleaños.
0: Ay, qué manera, me río. Lo paso bien con ustedes.
2: Hola, Pipe, ¿cómo estás? Para tu año temporal, Pipe, oye, ¿te llevó o no te llevó?
0: No, aquí estoy, Gaby, viste, coleando esa calidad. La suegra de la Karina dice, es contenta de volver a escuchar la radio, mi radio dinámica. Ese, así es el cariño de la gente que nos va hablando ahí en el WhatsApp, que nos va hablando en el teléfono. Oye, ¿está jugando Argentina con España? 0-0 van a... Va ahí 1-0, no, 0-0 van españoles y argentinos. Me llega un dato de Argentina, que Argentina está pero paralizado, y Chile también. Oye, saludos para Isabel, que está viva, está toda viva ahí.
3: No.
0: Nadie ha cachado. Después caché. Menos mal que no dije nada raro. Saludos para Isabel, que está ahí. Ya hemos volvido, Isabel, ¿eh? Descansaste de nosotros. Y siguen llegando los mensajes, siguen llegando los llamados telefónicos. Qué bueno, qué bueno, qué bueno, que están muchos contentos. La Viviana Jiménez también en sintonía. Saludos, Viviana Jiménez, que nos está escuchando. Me están pidiendo acá el bolero Noche de Rondas por Luis Miguel. Vamos aquí a buscar al Luis Miguel. Qué bueno Luis Miguel con los boleros. Yo he tenido la seria conversación, ha sido un debate ahí en mesas, pero... Ahora, esta opinión es personal mía, usted puede diferir conmigo, y yo soy uno de los convencidos que Luis Miguel, con los romances, con el álbum, los álbumes romances, que eran los álbumes boleros, donde trajo canciones de Lucho Gatica, ¿cachai?, de Armando Manzanero, se consolida derechamente y se vuelve un artista transversal. Es lo que pienso yo. Ahora mucho... La contrarrespuesta de pero Luis Miguel era mucho antes, con, no sé, con la incondicional, el palabra de honor, no compres a la noche, no culpes a la playa, tengo todo esto a ti. Te voy a nombrar un cúmulo de canciones, pero yo hablo de la parte madura ya de Luis Miguel, cuando se atreven a hacerlo con su voz, los boleros, y actualizar muchas canciones que para el año 93, Francisco, cuando salen los romances, no se tocaban, ya no estaban sonando en radio, ya habló ese tipo de boleros. Por ejemplo, Noche de Rondas, La Barca, El Reloj, canciones que están en esos romances. Esa saga de álbumes son 3 o 4 romances. No tengo el dato exacto, pero vuelve a revivir boleros que no, ya no sonaban ya, pues. Y le agregó nuevos sonidos, le agregó nuevas instrumentaciones, más actualizadas y acorde a la época. Noche de Ronda. Por ejemplo, el mismo Noche de Ronda, que es un tema muy añoso. Bueno, tal vez estoy... Porque la canción de Luis Miguel ya tiene más de 30 años también. Churraca, cómo pasa el tiempo, ¿no? Cómo pasa el tiempo y no nos damos ni cuenta. Muy bien, vamos a escuchar Noche de Ronda a esta hora de la tarde acá en la Radio Dinámica, realizando el Rincón del Bolívar.

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luego de los boleros, pasamos a lo que le llamamos cotidianamente el misceláneo de la tarde, desde la comuna de Coronel, desde arriba, desde las alturas, desde arriba, arriba, arriba, arriba, arriba. Estamos absolutamente en vivo, acompañándoles a todos los que están en contacto con nuestra radioemisora. Vamos a ir contándoles noticias, informaciones, que eso es la parte importante. Vamos a actualizar el servicio meteorológico de Chile. Me voy a ir a Meteorred y también a Winding Más,

nuestra radioemisora. Vamos a ir contándole noticias, informaciones, que eso es la parte importante. Vamos a actualizar el servicio meteorológico de Chile. Me voy a ir a Meteorred y también a Windin Más.

trending más. Nos llega la información desde el CELESLEP, ¿ah? Que tiene que ver con los colegios, el Andarien Costa, que envía un comunicado de... Fíjense que hay colegios que seguirán el día de mañana con las actividades suspendidas, producto de la afectación con este frente de mal tiempo. Entonces, hay colegios que no vayan a clase mañana porque no van a estar con sus actividades normales, ¿ya? Sus clases suspendidas. Tome nota, oreja, pestaña y ceja. Porque los colegios que no van a estar con clase mañana son los siguientes. Anótelo. Yo le voy a contar aquí. Estoy aquí actualizando la cosecha que se me perdió aquí.

0: se ocurrió? Porque es muy importante, esto es una acción importante. Este puede marcar la diferencia. Yo le cuento. Los colegios que no van a estar con clases son los siguientes: El Coronel, el Liceo Juan José La Torre de la Isla Santa María, el Liceo Antonio Salamanca Moral, el Liceo de Coronel y el Liceo Rosita Renal. También las escuelas Rosa Medel, Rosa Yáñez, la Ramón Freire, la Jorge Rojas, Víctor Domingo Silva, Adelaida Miqueles y Vista Hermosa. Estas escuelas mañana no tienen clases en Coronel. Ahora, en la comuna de Lota no tienen clases el Liceo Carlos Cousiño, el Liceo 40 y Rosaura Sotana Ríos y la Sala Cuna Cielo Azul. Y en San Pedro, la Escuela Sargento Candelaria, Biobío Sur, el Liceo de Michaigüe, Jardines Infantiles Michaigüe Alto, Villa Galvarino, Villa Los Escritores y el Jardín Infantil Lomitas. Ya lo sabe, entonces, en este caso, el Liceo de la Isla Santa María, el Liceo de Coronel, el Liceo Rosita Renal, no tienen clases. Colegios que no van a estar en clase, Adelaida Miguel Soto va a estar sin clases. La Escuela Jorge Rojas Miranda, la Ramón Freire, la Escuela Rosa Yáñez, la Escuela Rosa Medel, en fin. Ellos son, y esto lo informa el SLEP, quien está enviando este comunicado. Buenas tardes, hola, buenas tardes.
1: Hola, buenas tardes, don DJ Pipe.
0: ¿Cómo estamos?
1: Oiga, yo estaba muy preocupada, triste, porque no estaba la radio.
0: ¿Estaba triste usted?
1: Sí, porque yo no me hallo sin la radio. ¿Sabe que toda la mañana llamando para saber de la radio y no se escuchaba nada tampoco el teléfono?
0: Pósala, pero ya estamos de vuelta ya,
1: pues. ¿Y a qué hora llegó la radio?
0: Aparecimos ayer a eso de las 6 de la tarde, pero aquí estamos ajustando el equipamiento para llegar de buena forma para todos lados.
1: Sí, porque yo la prendí la radio ahora y mi hijo está de testigo que lo daba con una radio cristiana y al último mejor los quedamos ahí porque no podíamos pillar la señal, no llegaba.
0: Claro.
1: ¿No, Adrián?
0: También del partido también. Oiga, sí, y nos está escuchando, ¿no? ¿Usted nos escucha?
1: Sí, no estamos escuchando la radio, no por no escucharla yo. Mi hijo está con un amigo en el comedor, pero yo estaba escuchándola aquí en la cocina y no llega la señal de la radio.
0: Ya, estamos trabajando para eso, ¿ya?
1: Ya.
2: Ya, vivido, Dios te bendiga, aguante España.
1: yo estoy triste porque no está mi radio, me hallo con ustedes y estoy acostumbrada. De hecho, estaba llamando a la señora Pati Mendoza para saber que me dijera algo de la radio.
0: Ya. Oye, espera.

0: escúchame, mira, por ahora está, ya vamos camino a Lagunilla, ya estamos saliendo hasta Camilo, vamos camino a Lagunilla, ¿ya?
1: Ya, gracias, don DJ Pipe, que esté bien.
0: Vale,
1: abrazo. Pero yo, mire,
0: dígame.
1: Yo crecí con la otra radio de Lota.
0: ¿Ya?
1: Pero después que llegó la radiodinámica, me hallé con ella nomás. ¿Ves?
0: Abrazo, amiga, que esté bien. Chao, chao.
1: Ya, chao. Cariño a todos los locutores. Chao.
0: ¿Vete? Sí, pues chiquillos, estamos trabajando ahí. Están los técnicos arduamente a esta hora de la jornada trabajando para ustedes, haciendo todo el esfuerzo humano y técnico para llegar. Entendemos que en algunos sectores estamos llegando con debilidad, pero claro, esto es producto de la situación que ya es de conocimiento de todos, pues. ¿Ah? Entonces, a tener paciencia nomás, pues, a tener paciencia, se agradece de todas formas el cariño que nos van entregando cada uno de ustedes, en cada llamado telefónico, en cada mensaje de WhatsApp, en cada plataforma que nos van escribiendo, ¿no? Entonces vamos palpando esa situación, vamos palpando eso, cómo se va desarrollando esta jornada de día domingo. Buenas tardes, Radio Dinámica.
2: Hola, buenas tardes, ¿cómo están?
0: Bien, bien, ¿con qué tenemos el gusto?
2: Usted habla con Emilio Vergara. Emilio, yo no me encuentro muy bien, me encuentro con una problemática aquí, soy vecino de ustedes.
0: ¿Qué le pasó, Emilio?
2: Hasta todavía me encuentro sin luz.
0: ¿No tiene luz? ¿En qué parte está ahí tú, que eres vecino de nosotros?
2: Ahí en la Clotario.
0: ¿Todavía están sin luz en la Clotario? ¿O les llegó?
2: Soy el único.
0: ¿El único?
2: Soy el único.
0: ¿Ya?
2: Se encuentra, reventó un aéreo. Y la segunda compañía señala que el sector no mantiene problemas por ese teléfono de contacto que ellos tienen, donde contesta una operadora.
0: ¿El automático?
2: Sí, hay un aéreo del poste.
0: Ya.
2: Ese es que reventó.
0: Perfecto, entonces.
2: Y la empresa CG aún no viene, he puesto reclamo en el WhatsApp, en el teléfono, en la oficina directa de ellos. Y todavía no llega, y se me están dejando perder los lácteos y las cañas.
0: Ya, perfecto. Andan los amigos de CG en terreno. Una vez hecho te reclamo, imagino que te están escuchando ya. ¿Te parece?
2: Ya, pues, muchas gracias.
0: Chao, amigo, que estés bien.
2: Sí,
0: okay.
2: Chao.
0: Ahí está la problemática ahí del amigo Emilio Vergara, que llama de la población del sector Clotario Bles, acá cerquita de la... ¿Dónde queda nuestra emisora, pues? Sector Clotario Bles. Yo les conté antes que tengo una amiga que es la Flor, que... No, Felipe, por favor. La Flor, que le envía saludos de feliz cumpleaños a su hermana Matilde Elizabeth. Oye, pero le desea los mejores para bien. ¡Feliz cumpleaños, Matilde! Dice que ella quiere escuchar las canciones de Julio Iglesias. Le gusta La Carretera, Llueve y Está Mojada, La Carretera. Y también quiere escuchar el Pañuelo, ¿eh? Aquí está, para la cumpleañera. A esta hora de la jornada en Dinámica, somos la programación del misceláneo de la tarde en el día domingo 19 ya. Uy.

vamos a las canciones que nos programaba nuestra amiga Flor para saludar a su hermana Matilde, que está de cumpleaños. Qué bueno estar de cumpleaños. ¿Y habrá torta? Lo mejor de los cumpleaños son las tortas, ¿no? Y con una... Yo creo que con un té, iba a decir con bebida, pero con gaseosa, pero no. Yo creo que con un tecito, porque esta hora ya va a comenzar a helar. Ah, va a caerle la. Nos llamó la Sandra Soto de Escuadrón Sur. Quiere escuchar la canción de la María José Quintanilla. Y el feat que hace con el grupo Los Vázquez de Coyhaique. Y la canción que se llama No te vayas.

Claro, si escuchábamos a María José Quintanilla, ¿por qué no escuchar a la Alanis Lago, cierto? Con esa canción que se llama Usted se parece. Usted se parece al amor que yo andaba buscando. Falleció uno de los vocalistas del grupo Los Iracundos. Lamentablemente, claro, nos enteramos de esta información. Y bueno, ya fue despedido con una emotiva y una sentida publicación. Los Iracundos confirmaron el fallecimiento de Marcelo Gianni Pivetta, el cantante uruguayo que durante más de 20 años fue la voz de la histórica agrupación. Murió a los 67 años de edad. La banda comunicó la noticia con un mensaje dedicado a quien acompañó al grupo durante gran parte de su historia reciente. Hoy te tocó partir hacia la eternidad. Te reunirías con tus padres y también con tus mentores y compañeros. Y con todos los compañeros que ya no están con nosotros. Escribió la banda Los Iracundos. Junto con despedirlo, los músicos destacaron el compromiso que Pivetta mantuvo con el conjunto y el cariño con el que defendió su repertorio durante décadas. Como siempre decías en cada show, ocupaba un lugar que no te pertenecía, pero durante más de dos décadas lo hiciste como nadie, defendiendo este legado musical y entregando todo junto a Los Iracundos arriba y abajo del escenario. Un trabajador incansable y un excelente compañero. El cantante falleció el pasado 12 de julio, luego de permanecer cerca de dos años sin realizar presentaciones debido a problemas de salud, cuya naturaleza no fue revelada públicamente. Su partida también provocó la reacción de su familia y a través de redes sociales su hija publicó un emotivo mensaje para despedir a su padre. Se fue uno de los vocalistas. Lo que pasa es que Los Iracundos tienen ahí bastantes vocalistas, pues una banda bien antigua. Reiteramos la información que nos hacen la consulta sobre las clases el día de mañana, por lo menos el servicio de Andalía en Costa, el SLEP, publica y comunica que tanto el liceo que está en la isla Santa María, el liceo Antonio Salamanca Morales, el liceo Rosita Renal, la escuela Víctor Domingo Silva, el colegio Adelaida Miguel Soto, la escuela Rosita Yáñez, la escuela Rosa Medel, sin clases el día de mañana. Nos comentan que hay una noticia que está circulando por redes sociales que al menos tres días se estarían consecutivamente haciéndose parte. No lo podemos corroborar aquello porque la información que nosotros les entregamos es la que nos envía el servicio Andalía en Costa a la radio. En la radio dinámica, yo creo que muy pertinente escuchar alguna canción de Los Iracundos a propósito de, ¿cierto? Vamos a, yo creo que sí, pues a propósito, para homenajear ahí a Marcelo Gianni, que un día como ha partido. Vamos a escuchar dos. Primero, Una lágrima en tu mejilla y luego, La lluvia cae. Los Iracundos, en la dinámica.

Los Iracundos, ahí está, con esa buena canción, ¿eh? Y la lluvia caerá, caerá, caerá, luego vendrá el sereno. Ahora estamos en el sereno. Ahí estamos en el sereno. Bueno, estamos en la Radio Dinámica acompañándoles a esta hora de la jornada. Importante es contarles lo que yo les voy a mencionar, que hay una preocupación en la comuna de Coronelá, sí, pues, por la cantidad de homicidios que han habido, se han suscitado en la comuna. Fíjense usted que hay una alta preocupación por aquella situación. Información que está dando vuelta ahí en los distintos portales, y se las vamos a contar a todos ustedes. Si quienes están ahí escuchando nuestra Radio Dinámica, recuerden que se puede comunicar en el más 569 6243 0862. Ese es nuestro WhatsApp ahí para que nos consulte lo que necesita, porque estamos a su entera disposición, estamos a su servicio para ayudarle. O recuerde que somos la voz de los que no tienen voz, pues. Entonces, estamos ahí para acompañarles. Oye, ¿qué más tengo que contarles acá? Preocupación en Coronel por aumento de homicidios con respecto del año pasado. A la fecha se registran 6 crímenes consumados, 4 con armas de fuego y 2 con arma blanca. Esto en el mismo periodo del... claro, en el periodo del año anterior habían caído de forma marcada, sin incidentes, pero ahora ha aumentado de forma inesperada, declaran las autoridades. Ante este escenario, el alcalde Boris Chamorro reiteró la necesidad de reforzar la dotación de carabineros en la comuna. Señaló que en años anteriores, cuando a esta altura habían 2 o 3 homicidios, hoy suman 6, lo que demanda mayor trabajo preventivo y una presencia policial más intensa. Indicó que esta preocupación ya fue comunicada al Ministerio de Seguridad y a la Seremi del Bío-Bío. Los registros muestran que en el 2024 hubo un repunte de delitos de alta connotación social en Coronel. Paulina Estuardo, ex seremi del Bío-Bío, dice que las investigaciones del Ministerio Público tuvieron avances en el año pasado, pero dice que es clave ocupar planes con enfoques territoriales para que no se incremente la cifra. Incluso en periodos sin homicidios, los análisis policiales mantenían a Coronel bajo observación por los delitos violentos que podían reactivar los escenarios críticos. Estuardo añadió que es necesario evaluar las dinámicas actuales, apariciones de nuevas bandas, reconfiguración en nuevos métodos. Así es la Radio Dinámica, por supuesto, acompañándoles a todos los que están en nuestra tremenda sintonía. Hoy, por supuesto, ya de vuelta en la señal, nuestra transmisión FM. Si usted nos está escuchando, por supuesto, desde aquí les enviamos el tremendo, tremendo saludo. Ahí está, para quienes siempre, siempre están contactándose, pues. Vamos a escuchar a Miguel Bosé con El Amante Bandido.

A ver, lo sigue jugando Argentina y España en el minuto 32 y lo siguen del segundo tiempo y lo están empatando 0-0 en este momento, así que lo sigue sigue en empate Argentina, sometida al ritmo de España, y no mucho, sigue ganando ahí Argentina en el en esto que ha pasado durante todo el Mundial de Fútbol, que tiene que ver con el que le cobran más foul al equipo contrario y Argentina se la dejan pasar gratis. Tagliafico y Montiel ya iban jugando de gratis una buena parte, porque vamos, patean y patean, no, pegan y pegan y pegan. Otra información que tenemos aquí para entregarle a esta hora, nos dice la Sole que está sin luz el Cerro Merquín. Y por este, por ende, están todos los hombres de su casa con el tragedia, porque no pueden ver el partido a esta hora. Entonces, esa es la preocupación de la Sole, que llegue luego el cable de Mundo, que lamentablemente no está transmitiendo en el sector Cerro Merquín. Dinámica te acompaña en esta jornada de domingo.

0: para esa buena canción. Hasta ahora sigue el empate 0-0 entre Argentina y España en la final del Mundial FIFA 2026. Bueno, fíjense que los vecinos de las zonas rurales de Curanilahue quedaron sin luz tras la caída de un poste de alumbrado público. Las localidades de El Salto, El Guindo y Quiapo resultaron afectadas por este frente de mal tiempo. Los equipos municipales han inspeccionado el lugar y detectaron varios postes picados. Una técnica asociada ¿a qué? Al robo de los cables, según comenta el alcalde de la comuna. Había un poste que cayó, estaba picado y por supuesto le sacaron los cables. Situación que se repite en sectores vulnerables, esto de acuerdo con el director regional de la Superintendencia de Electricidad y Combustible, Manuel Cartagena, quien mencionó afectaciones en Santa Juana y zonas rurales de Yumbel. Ahora, el tema es que desde la provincia de Arauco, desde hace varios años, se observa la demolición deliberada de estructuras de hormigón. Cartagena advirtió que estos hechos atentan contra la continuidad del suministro eléctrico y golpean a la población. ¿Qué le parece? Dinámica, buenas tardes. Dígame.
1: Hola, Piper.
0: Hola, hola.
1: Oye, Piper.
0: Dígame.
1: Se cortó la luz aquí en la O'Higgins. Aquí en mi calle, bueno, estamos viendo el partido en teléfono, loco.
0: Ya, y ese es grave, pues grave, ¿no?
1: Grave, pues loco, así el España está bailando Argentina, loco.
0: Ya, entonces está en el sector O'Higgins cortar la luz.
1: Sí.
0: Ya, oiga, ya estamos volviendo de a poquito del aire, ¿ah?
1: ¿Eh? Ah, bueno.
0: Para que se alegre.
1: Ya, ahora sí. Ya. Oh.
0: Nos vemos, chao.
1: Chao.
0: No, ahora le llegó la luz. Oye. Ya, vamos a continuar. Oye, cualquier cosa puede pasar aquí. No. Realmente, ¿eh? Realmente. Ya, vamos a continuar con más música, con más canciones a esta hora cuando te marcamos la hora, por supuesto.
2: 17 horas, 10 minutos.
0: Son las 5 de la tarde con 10 minutos. Comienza a bajar de a poquito la temperatura. De a poquito. Comienza a descender la temperatura. Mientras yo te cuento de Nelly Furtado, que nos va a cantar con Juanes esta canción que se llama Fotografías.

0: Diego Torres y el tratar de estar mejor a esta hora de nuestra jornada en la Radio Dinámica mientras te marcamos la hora en la tardecita.
1: 17 horas, 23 minutos.
0: 5:23. Y el intenso sistema frontal que afectó esta semana a nuestra región del Biobío dejó importantes precipitaciones, fuertes vientos y anegamientos en diversas comunas. Ahora, uno de esos efectos que está más visible fue el significativo aumento del canal del río Biobío, que en menos de 24 horas pasó de cerca de 1.300 metros cúbicos por segundo. Pasó de 1.300 centímetros cúbicos, adivínenme cuánto, a 4.333 centímetros cúbicos en la estación que está ubicada en su desembocadura. El incremento responde a la rápida respuesta de toda la cuenca del río frente a las intensas lluvias registradas entre la cordillera y la costa. A medida que los afluentes recibieron mayores volúmenes de aguas y los suelos alcanzaron su capacidad de saturación, el escurrimiento superficial aumentó rápidamente, elevando el caudal del principal río de nuestra región. ¿Qué le parece? Aumentó, pero bastante, el río Biobío, ¿eh? En el río Calle, no es el río Biobío.

la música de Ricardo Arjona y la historia de Taxi. Saltamos a España y aquí está Frances Pica y esta canción que se llama Locos por Amor. Dinámica te acompaña en la tarde del domingo.

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Aquí está Chichi Peralta.

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0: Muy bien, estamos a través de nuestra Radio Dinámica para acompañarles en esta jornada llena de canciones, llena de música, por supuesto, para quienes siempre nos van siguiendo, nos van escribiendo de distintas partes, nos van hablando ahí. Salud para todos los que están ahí escuchando a esta hora esta dinámica que no para, por supuesto, en el día domingo. Domingo espectacular para ti que estás en casita y tenemos campeón del mundo nuevamente de la Copa del Mundial 2026 con Copa Mundial FIFA, y el campeón del mundo es España. Sí, lo ganó España impensadamente. ¿Se acuerdan cuando todo el mundo decía no, que los argentinos, que está comprado el mundial, que la cuestión, que no? Yo me acuerdo. Así que no pasó y lo ganó España 1-0 en el alargue del segundo complemento. Así que recibieron ya hace poquito la Copa del Mundo y es lo que va a quedar para el recuerdo acá. Y te lo contamos en la Radio Dinámica, por supuesto.
1: 18 horas, 58 minutos.
0: 2 minutos nos separan de las 7 de la tarde, 19 horas. Y, por supuesto, es importante que se quede con nosotros porque tenemos...

0: y obedece exclusivamente a este tipo de labores. Los recintos sin actividad en Coronel son el Liceo Juan José La Torre, que es de Isla Santa María. También está el Liceo Antonio Salamanca Morales, de Coronel. Liceo Rosita Renal, Escuela Rosa Medel, Escuela Rosa Yáñez, Escuela de Playas Negras, Escuela Ramón Freire, Escuela Jorge Rojas, Escuela Víctor Domingo Silva, Escuela Remigio Castro, Escuela Adelaida Migueles y la Escuela Vista Hermosa. No van a tener clases el día de mañana. En Lota, la suspensión rige para el Liceo Carlos Cousiño de Lota, el Liceo Politécnico Rosauro Santana Ríos, el Seiya Lota y la Sala Cuna Cielo Azul. En San Pedro de la Paz se aplica la Escuela Sargento Candelario, Escuela Boca Bio Bio Sur, Liceo de Michaigüe, el Jardín Infantil Michaigüe Alto, el Jardín Infantil Villa Galvarino, Jardín Infantil Boca Bio Bio, Jardín Infantil Villa Los Escritores y Jardín Infantil Lomitas. Por ahora, la interrupción de clases está prevista solo para el lunes 20 de julio, ¿ya? Así que a recibir esta información, que es información oficial, que está hasta el día 20 de julio, mañana, porque hay una información que dice 3 días consecutivamente, no, por el momento, esta es la información oficial, les entregamos a ustedes desde el servicio de educación, a Andalien Costa. Dinámica, por supuesto, entregándole la información del momento.
1: Son las 19 horas.
0: 7 de la tarde en punto. Para ti que nos escuchas, vamos a ir con la voz bandolera, Elena Carrillo, y esto que es junto a Noche de Abril.

0: Canción que sonaba 8 horas por ahí por el año 1991, para que no estuviera en el cassette. Ya vamos a hablar de, bueno, continuamos con el, está dando vuelta el fútbol y el campeonato mundial que se adjudicó el equipo español. Rodrigo Hernández Cascante, Rodrick, sumó un capítulo histórico a su carrera al ser elegido como el Balón de Oro del Mundial 2026, distinción que premia al jugador más destacado del torneo. Esto tras guiar a la selección española hacia el título. Pilar del equipo de Luis de la Fuente, el mediocampista firmó un certamen sobresaliente y coronó con el galardón individual más prestigioso de la Copa del Mundo disputada en Norteamérica. Jugador del Manchester City, Rodrick sobresalió para imponer el ritmo de los encuentros, recuperar balones y regular la salida de la Furia Roja. Este Balón de Oro del Mundial se suma a una trayectoria consagrada donde figura el Balón de Oro, por supuesto, importante. Rodrick y el Campeonato Mundial del Mundo, a funeral en Argentina, un titular que estoy leyendo acá en la prensa. Cosa que anda pasando acá el día 19 del mes presente. Oye, usted se puede contactar con nosotros ahí en el WhatsApp de la radio, ¿eh? Sí, bueno, te lo más 569-6243-0862, el 271-1909, el 277-0334, también está absolutamente disponible para ustedes a esta hora de la jornada, ¿sí? Pues ahí estamos, disponible para ti, amigo mío, amiga mía, amiguito mío, amiguita mía. Hoy me parece como Julito mío. Ya.
1: 19 horas, 14 minutos.
0: 7 de la tarde con 14 minutos. 7:14, 7:14. Y esto continúa, por supuesto, con música en la programación del domingo. Aquí está Charles Andaur. Y esta canción que habla de Venecia.

0: Charles, oye, qué buena canción esa, Charles Andaur. Qué profunda emoción. Me estaba llamando la Viviana con la Pati Mendoza. La Viviana quería... ¿Guachita quería descansar mañana? No, pues no. A menos que te llegue a trabajar en el Liceo Coronel y sacáis el premio. Oye, saludos, sí, saludos para los que nos están escuchando. Bueno, recuerden que estamos ahí trabajando arduamente, duraznamente. No, pues estamos trabajando arduamente para llegar a sus casas al 100%. Aún estamos ahí, estamos entre un... Pucha, ¿para qué le vamos a decir una cosa por otra? Estamos... De hecho, aparecimos ayer en la... Y de ahí hemos ido subiendo de a poquito la potencia de las transmisiones. Entendemos de que hay lugares donde no estamos llegando. Qué sé yo, me dicen que en Gabriela Mistral se escucha de forma deficiente, etcétera, etcétera. Pero chiquillos, a mantener ahí la paciencia con respecto al dial del 100.7. Por otra parte, bueno, también nos pueden escuchar en la transmisión digital, que está ahí el... Bueno, descarga por el Play Store la aplicación de Dinámica 100.7 y nos puede escuchar. Estamos saliendo por ahí, allá nos escuchan Victoria y la Carmen Castillo por esa frecuencia, ¿ya? Así que el 100.7, vamos a irle subiendo de a poquito, se va a ir subiendo la potencia y vamos a llegar hasta el infinito y hasta el más allá. Pero lo importante es que ya estamos de vuelta. Oye, aquí me pregunta el Pipe, ¿qué hiciste el jueves y el viernes? Trabajé, pues. Por ejemplo, el viernes me tocó hacer en la televisión. Así que ahí estaba yo, en la tele, con la Elena. Ahí estábamos. No, aquí trabajamos, trabajamos, pues. Ahora, lo bueno de la señal de Coronel es que uno se siente acompañado. Para que le decir una cosa, qué momento más duro. Dinámica, buenas tardes. Aló.
1: Felipito.
0: Hola.
1: ¿Cómo estás?
0: Bien, pues, ¿tú cómo estás?
1: Sí, ya tenemos Radio Dinámica.
0: Ya está. Estamos de vuelta, hija querida, estamos de vuelta.
1: Sí, por fin aquí escuchándole lo único más que quita la tristeza de Radio Dinámica.
0: ¿Nos extrañaron?
1: Sí, pues, Felipito, cuánto, menos mal. Bueno, es que darle gracias a Dios. Felipito, que nosotros tuvimos un día nomás sin luz, a las 4:30 de la mañana.
0: Qué bueno, no hubo tanto.
1: Pero ahora hubo un apagón.
0: Mira, tengo que chequear la información porque me comentaba que en Berta y en O'Higgins se sintió hoy una explosión, pero no puedo decirte nada porque mientras no me den la orden, tengo que estar ahí. ¿Ya?
1: Ay, y así porque hubo un apagón y llegó al tiro.
0: Un chispazo, diría.
1: Sí. Bueno, es que darle gracias a Dios que tenemos luz. Lamentable que la otra gente no tenga, pero confía en Dios nomás y se le largue rápido la compañía, la luz a la gente.
0: Hay un
1: porque lo que más necesita es sus casas, no importa las calles.
0: Claro, hay un tema de los productos, pues, las carnes, los lácteos.
1: Sí, pues, mire, por eso le digo, yo le doy gracias a Dios que no consumimos luz, porque yo le pongo el caso de mi madre. Ella es diabética.
0: La insulina.
1: Insulina en la mañana y en la noche, ¿no ve?
0: Ahí tiene que estar refrigerado.
1: Sí, pues, y ese es un medicamento que tiene que estar por obligación refrigerado, porque sí. Si usted lo tiene así sin refrigeración, no se puede inyectar a la persona, pues.
0: Claro que sí, claro que sí.
1: Así que ojalá yo quiera que esta compañía largue rápido a la gente la luz que la necesita, pues.
0: Pero para cortarte la luz cuando te atrasáis, ay, hija,
1: ahí cobran el doble los lindos.
0: Te cortan al tiro, hija.
1: Sí, va. Vamos a tener que hacer una protesta nomás,
0: pero,
1: para esta compañía
0: que
1: la luz.
0: Espérate, y después que te corten la luz, tenés que pagar la reposición.
1: Sí, pues, así una protesta nomás, salimos a las calles.
0: Ya, nos encadenamos ahí en la plaza.
1: Sí, sí, yo felicito que esté bien.
0: Chao.
1: Estoy esperando los bailables.
0: Vale, amiga, que esté bien.
1: Chao, tía.
0: Saludos, tía, estamos bien, los 83. Chao, tía. Ahí está la la Pilar. ¿Qué pasó? Vamos al WhatsApp de la radio, pues. Diríamos como español. ¿Qué pasó, pues? Vamos al WhatsApp de la radio. No tengo como ese... ¡Hostia, tío! ¿Ah? Espérame. Me voy al... Me voy al WhatsApp de la radio. ¡Qué chévere, Dios!

0: no, me parece que no, no, pero ustedes, ¿no? ¿Cómo estamos? No, 28.
1: ¿Ah? Hola Pipito, buenas tardes Pipito. ¿Cómo estamos, chaval? ¿Cómo estamos los coños?
2: ¡Pues!
1: Así que ahora esperando el bailable, coño, para seguir disfrutando. ¿Ah? ¿Cómo dice la canción? No llores por mi Argentina. Ay, llegando del Club Deportivo, ahora escuchan el bailable. ¡Grande que... coño! ¡Grande Pipito! ¡Buenas chavales! ¡Buenas chavales!
0: ¡Joder! Mira qué buen dato te va a dar, don't cry for me Argentina. El espérate, ¿dónde chiquillo, podríamos, por qué no me envían mensaje y me reportan dónde nos están escuchando y cómo nos están escuchando? Créame que ahora sí que es necesario que nos cuente. Sí, podríamos jugar al presente y mi rey de nuevo como en esos momentos, pero ahora para que me cuentes aún. No sé cómo va a saber. Y así. ¿Ya no? Suena esto y en la unilla, porque tú, ¿cómo va? Reporte de sintonía de Pipe. La cosa chicharrea. Pipe, si llega en buen estado. Cuéntenos aquí. Conversemos. Que... Cuéntenos todo el tejemaneje. Mira, acá me dicen, Pipe, te estoy escuchando en camino, suena bien simpático, suena bien. ¡Ah, qué bueno! ¡Camilo! ¿Qué te había hecho, Pipe? Estábamos ahí. Pero es que los que nos cacharon con el dial, más de alguno me vio en la tele.
2: ¡No!
3: Con un poco de interferencia por aquí, por Lagunilla, mi rey.
0: Estamos con con interferencia. Ya, yo creo que durante los días vamos a ir arreglándose. Yo creo que si no es mañana, va a ser después, porque si llueve el martes, muchos los técnicos podrían no llover esta semana para poder arreglar la situación. ¿Dónde nos están escuchando? Cuéntenos, amigo.
1: Hola Pipito, buenas tardes.
0: Este está viendo el partido.
1: Como te digo, chaval, aquí desde Lagunilla 1, escuchándote, Pipito, escuchándote, chaval. ¿Cómo es la canción? Ya, para qué. Yo fue de Argentina, ya. Desde Lagunilla 1, chaval.
0: Oye, pero, espérate. ¿Y no les da ningún fomo ni una pena que Argentina se llame? ¿En serio? ¿No les da nada si no...? ¿No les pasa nada aquí? ¿Dónde se oye la radio? Dígame.

0: caché.
1: Ábreme.
0: Oye, voy a buscar la canción. Yo la... A ver, ¿dónde está? ¿Dónde está? Yo sé que tengo. Y me decía, tengo un remix re bueno. Cuéntenos, reportando la sintonía. Le vamos marcando el pulso a nuestra radio emisora el día de hoy. ¿Dónde está la sintonía? ¿Dónde nos están escuchando? ¿Cómo se escucha la cosa? Diga. Escucha, dígame. No, la idea es que no, es que me mienta, porque yo ya, dígame, se escucha la... No, diga. De 1 a 10, póngale número a la cuestión.

situación es que tenemos pega. Porque usted supiera cuánta gente que... ¡Guágate sin pega, amigo! No. Tranquilo, papito, tranquilo. Envidioso, tipo. Mamores. Si está ya pega, está todo bueno. No encuentro el tema que estoy buscando. Aquí está. ¡Qué datazo este! ¡Qué datazo! ¡Qué maldadosos son!

0: ¿Levantamos sintonía? ¿Qué pasa? ¿Qué pasa? ¿Qué sucede realmente? ¿Qué acontece? Cuéntanos.
1: Felipito, buenas noches.
0: Buenas noches.
1: La radio se escucha hasta España. ¿Ah? Lo otro, Felipito, una queja gigante. ¿Ah? Llevamos cuatro días sin luz.
0: ¿Cuatro días?
1: En Coronel Centro, Felipe. 4 días sin luz todavía.
0: Oh. En el centro, pero depende. Hay una parte del centro que no... ¿Por dónde se cayó la casa? O sea, no se cayó, se cayó el techo. Quedó la mansa tole tole, Estamos acá en la Radio Dinámica acompañándote en esta tardecita. Yo no sé usted, pero yo siento frío. Así que me encerré.
2: Oye, chaval, pipito, chaval. ¿Ah? En castellano, por favor. Por favor, querido, la canción de Argentina en castellano. Por favor, soy argentino, ¿viste? Sí, me duele, perdí, pero dale en el castellano la canción, por favor, ¿viste?
0: Son malos.
2: Y el otro, acá mi amigo, ¿cómo es que tú? Pero coño, dale en español la canción, dale. Buena, pipito. Esa es la canción de Argentina.

0: Argentina, funeral en Argentina, me cuentan por ahí. Tengo gente que está en Argentina ahora. Y me caché que se paralizó el país en Argentina para ver este partido. Y estaba todo preparado en el obelisco, en la plaza central, en la plaza de Mayo. Y hasta ahora. ¿Ah? Pero no hay que reírse porque nosotros. A Chile muchas veces le pasó quedar ahí segundón. Con mucho respeto lo que voy a decir, pero me acuerdo de la Universidad Católica. ¿Ah? Oye, siempre salía vice. En una Copa Libertadores que trajeron a los longevos, se acordarán, trajeron a Néstor Raúl Gorosito y Alberto Federico Acosta. Oye, jugaban una chomba. Oye, le ganaron a cuánto equipo en su momento había. Vamos, vamos, jugaban. Todo bueno. Llegaron a la final del campeonato y se lo perdieron. Después jugaron la Copa Libertadores y también el mundo. Cuando estaba el Mumo Tuber. Por allá por los años 90. Toco, toco, toco, toco. 271-1909. ¿Está? 271-1909. 277-0334. A ver. Ahora sigo revisando más noticias para comentarles. A los 39 años, Lionel Messi cerró su último mundial con la imagen de una leyenda y llorando y con el corazón herido tras la derrota de su equipo Argentina ante España en la final que se disputó en Norteamérica. La albiceleste cayó 0-1 en el tiempo suplementario, dejando al capitán frente a una escena que remite a viejas heridas. Bueno, ¿se recuerdan de que hace una década atrás, en el mismo MetLife Estadio, Chile le ganó la Copa América a Messi? Acordémonos de que Messi, Chile retiró a Messi, ¿te acuerdas? Yo me retiro, Y yo tengo buena memoria.
1: Oye, Pepito, ya corta la pues. Ya Argentina salió segundo. Pero Católica siempre ha sido segundo, por siempre, pues. Ah, no sé. Ese título nunca se lo gana nadie, pues. Siempre ha sido segundo. Con todo.

0: escuchando la radio.
1: Y Pito, si fuera posible, antes del bailable, una canción de Julio Iglesias. Antes, si no, importa, Pito. Quijote, si se fue, dámelo. Si no, espero que él hable. Aquí esperando el bailable y con un rico licor de ave. Vale, estamos a la hora, estamos escuchándote.
0: Para calentar el cuerpo.
1: Bailando hasta las 12 de la noche.
0: No, yo no te apaño hasta las 12, porque ayer me acosté tarde y no. Tengo sueño. No. Más encima, después de aquí tengo que seguir produciendo. Ay, ya me volvió la cabeza.

Cuando me decía mi abuelo, ¿cuándo será domingo para descansar? Nunca, Leo. Hay gente que tiene más suerte que otros, no, porque yo nunca he descansado un domingo.

vamos a continuar con más canciones y con más música en esta tarde de Dinámica en el 100.7 y también para Arauco transmitimos a través del 101.3.

0: Como es de costumbre, así que usted no se vaya de la sintonía, que aquí le vamos a dar, vamos.
1: 19 horas, 53 minutos.
0: Lo vamos a pasar, pero a todo cachete lo vamos a hacer maravilloso. Eso dentro de unos breves minutos más. Así que no se vaya de nuevo.

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